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0: Como llovizna, mi hermano, dice por ahí, le da nomás, ¿eh? Y le va a seguir dando nomás, amigo. Atención con los horóscopos. Y tengo los numeritos de la suerte también, si es que lo quieren, si es que lo quieren jugar para hoy, ¿viste? Leo, atención, comenzamos con Leo. La suerte numérica, Leo, el 097611. Leo, logrará acuerdo y soluciones para sus compromisos que se venían presentando contrariados. La conciencia está un poco alterada por las dificultades. Es momento de decisiones importantes. No se precipite, Leo.
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0: Nos vamos con Aries. En asuntos monetarios tendrá que hacer algunas restricciones. Las nuevas relaciones amorosas se presentan favorablemente. Aries, no sea brusco y deje que su orgullo quede un poco de lado. Buen momento para la amistad, Aries. Y tu número de la suerte son 23, 88 y el 60, Aries.
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0: Seguimos con Tauro. Tauro realizará una serie de compras y las ventajas en las inversiones se estarán de su lado, Tauro. Relaciones armoniosas se cargan. Relaciones armoniosas se superan dolencias pasajeras, Tauro, tu número de la suerte, 17, 36 y 89.
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0: Nos vamos con Géminis. Debe resolver por vía judicial asuntos de trabajo. Limite sus riesgos y no sea tan susceptible, Géminis. Olvide sus rencores, no se rinda ante la primera dificultad. Llega una carta esperada, Géminis. Tu número de la suerte son el 44, 10, 51. Nos vamos con Cáncer. Cáncer, resuelva en forma satisfactoria problemas de orden monetario. Un imprevisto sentimental les llegará de algarabía, dice. Realizaciones a nivel personal que no figuraban en sus planes. Buen día para el amor, Cáncer. Tu número de la suerte son 31 11 91. Seguimos con Virgo. Virgo, no se comprometa, pues puede involucrarse en gastos que no está en condiciones de efectuar, Virgo. Llegarán buenas noticias. Los números de la suerte, Virgo, son 180679. Vamos con Libra. Atención, Libra. Es posible que tenga disgustos a causa de actitudes adoptadas por persona mayor, sin contar con su consentimiento, obvio. Situación confusa en su vida sentimental. Trate de aclararla, Libra. Los números de la suerte son 10, 08 y 71. Escorpio. Atención, la gente de Escorpio. Che, Escorpio, le propondrán interesantes inversiones o nueva ocupación que le permitirá mejora en el plano monetario. Escorpio, en la vida sentimental se acercan momentos definitivos. Escorpio, los números de la suerte son 45, 67 y 09. Seguimos con Sagitario. Sagitario, será bueno que deje a un lado asuntos que están pendientes de solución y eluda exigencias exageradas. Sagitario, una persona muy allegada le ayudará a solucionar problemas y tus números de la suerte son el 21, el 66 y el 79. Nos vamos con...

Capricornio, atención los Caprilovi ahí. Buen momento para dejarse llevar por sus intuiciones y comentarlas en el círculo de sus amigos, Capricornio. Variante agradable en el plano sentimental. Llega una carta de lejos, Capricornio. Los números de la suerte son el 00, 46 y 75. Nos vamos con Acuario. Acuario, aproveche para exponer proyectos relacionados con su casa. Reparaciones, compras de muchos objetos. Acuario, deberá extremar su habilidad para actuar en litigios con el sexo opuesto, dice. A ver qué es litigio. Creo tener una idea. Ah, la miércoles, bueno. Un litigio es un conflicto legal o pleito entre dos o más partes que se somete ante un juez o un tribunal, dice por acá. Así que bueno, Acuario. Seguimos con Piscis. Atención, Piscis. Perspectivas alentadoras en proyectos que parecían inalcanzables. Piscis, notorio progreso en el plano sentimental donde encontrará profundas satisfacciones. No se deje llevar por habladurías, Piscis. Es momento de apoyarse en los que tiene al lado. Piscis, tu número de la suerte, 347609.

Nos vamos para el casillero de mensaje a ver qué dice la gente. Muy buenos días para todos, 3482-646504. Ahora vamos a tener también el sorteo de la Escuela Concordia. Ya les voy a contar ahí un poquito. ¿Qué más tenemos hoy? Bueno, día viernes. No lo voy a estar embarullando mucho hoy. Hoy estamos mucho más relajados. El día gris, guardé algunas noticias por ahí, también algunas noticias bastante curiosas, bastante particulares, que la guardé para todos ustedes, ¿eh? Ahora en la próxima parte voy a compartir un poco de noticias para ustedes. Vamos para el casillero de mensaje. Mari por acá nos dice: Lucio, pasa un temazo de Lázaro Caballero para escuchar, gracias, que tenga un lindo día. Buen día, Lucio. Disculpa la molestia. No, por favor, por favor. ¿Sabés si habilitaron la tarjeta de ciudadanía? Bueno, de ayer estamos preguntando por la tarjeta de ciudadanía. Tarjeta de ciudadanía Santa Fe. A ver. Ya te voy a pasar la noticia de la tarjeta ciudadanía, que me dicen que desde el lunes está habilitada, me dicen por acá. ¿Y por qué no me apareció ayer? Si ayer también busqué. Ajá, viernes 7 de agosto. Sí, desde el... viernes 7 de agosto de 2026, fue la noticia. La provincia acredita los fondos de la tarjeta única ciudadana a partir del lunes 10. Ya está habilitada desde el lunes.

0: Mauricio.
1: Hola, mi madre. Gracias, para usted también.
0: La tarjeta estaba habilitada el sábado ya.
1: ¡Epa!
0: Yo ya fui el sábado a hacer la mercadería. Así que el sábado está habilitada la tarjeta.
1: Hola, buen día. Hola, dice, pasa un tema de Tamara Castro, que tengan un buen... Gracias, vos también, ¿eh? Tamara Castro, ¿está por ahí o no? A ver.
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1: Oh, Tamara Castro, ¿eh? Déjala ahí de fondo, ahora vamos a buscar una más, ¿eh? No, que tengo mucho más mensaje todavía. Mirá al amigo. Hola, buen día, Lucio. Yo me estoy haciendo unos bizcochitos, ¿eh? Acá llovizna en Las Palmas y yo quiero escuchar algo de José Larralde, aunque sea de cortina musical. ¿Cómo anda, JP? Bueno, te cuento, amigo, que el clima, así como está, la llovizna, es todo eso, está cubriendo prácticamente casi toda Argentina.
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1: Buen día, DJ, dice Lucio. Al fin llegó el viernes y el cuerpo lo sabe. Hoy falté a la escuela porque estaba lloviendo. ¿Cómo anda, amigo? ¿Cómo anda el pique? Y hoy quiere que ponga música full a todo, ATR. Dice, como vos sabéis, que tengan un buen viernes a pesar de que está feo el tiempo. Yo estoy con la radio haciendo el aguante. Espero que me haga pasar un buen rato y momento con tu música. Dice, por acá, wow, mi negro. Pero por ahora, a esta hora de la mañana, siempre se presta para un poquito de chacarera, un poco de nuestro folclore argentino, un poco de nuestra identidad, mi querido Peque. ¡Buen día, nene! Gracias por el horóscopo. Dice, ese tema, este me gusta. Soy de Tauro, dice, para desayunar. Mirá cómo está la gente de Tauro. Por desayunar y escuchando la mega como todos los días. Mixe Susana por aquí, cuando puedas, un tema de pomada, si puede ser. Pero por supuesto que sí, algo de pomada te vamos a buscar también.
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1: Qué temón, por Dios. ¿Cómo anda la gente de Lo de Lucho Viandas? Hola, Leo. Muy buenos días para vos, para todo el personal allí de Lo de Lucho Viandas. Les recuerdo que Lo de Lucho mañana va a estar haciendo locro, Locro, las porciones son limitadas para mañana al mediodía. 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Y Leo allí también poniéndose la 10. 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
1: Muchas gracias.
2: Hola, amigo, ¿cómo le va? Ah, apareció el Tecla también ahí. Decirle que se ponga las pilas ahí con la radio ahí, que no se corte tan seguido, que se despierte temprano y ponga chamamé. Que haga un programa, decirle.
3: ¿Dónde apareció?
2: Yo la noche.
3: ¿Dónde apareció, amigo? ¿De qué me estás hablando? ¿Dónde apareció? Acá no vino, ¿eh? Escuchate esta, que nadie sepa mi sufrir. El solo de guitarra de este tema es arte, amigos. Es arte y es un arte argentino. Señores, celebera. Que nadie sepa mi sufrir, pero escuchá esto, escuchá esto, escuchá esto.

Che, estos temas así, tipo que agarran un artista que haga tal tema de chacarera, está muy bueno, ¿no? Se llama Falclore, obviamente no es nuevo, tiene algunos ya varios meses, de hecho. Si mal no recuerdo, es de principio de año, si mal no recuerdo, estos temas, vos pones Falclore y te va a aparecer todos los artistas. Hay un enganchado también que van pasando de a uno de los artistas. Eugenia Quevedo, bueno, Celebera, que la estamos escuchando ahí, Milo J, Lázaro, La Sole. La verdad que muchísimos artistas pasan por estos enganchados, llamados Falclore.

0: poder.
1: ¿Cómo la pegó Celevera, gente, no?
0: Ya que pagaste.
1: Porque normalmente cuando pegás un tema, cuando pegás un tema, se hace muy viral tu tema y después como que ya está, ¿viste? Pero no, esta chica la vino y la pegó y la pegó y la pegó. ¿Por qué lo digo la pegó? Porque el mismo caso pasó con Sharon y los camperos del chamamé. Vieron que ella sacó el de para, no hables, de soltera. Bueno, pegó ese tema y pegó muy bien, pero no sabemos, no conocemos, digo, mejor dicho, otro tema de Sharon. Tipo, si escuchamos de ella... ¿Viste? Este se hizo muy, muy viral. De hecho, tiene como 140 millones en YouTube. En serio, gente, ¿eh? 140 reproducciones en YouTube. Pero no se conoce otro tema de ella que lo haga hecho viral. A eso voy. En el caso de Celevera, cuando sacó el tema que la hizo famosa, después sacó otro y la volvió a pegar. Después sacó otro y la volvió a pegar. Sacó otro y la volvió a pegar. Increíble lo de Celevera, gente.
2: El tecla, Lucio.
1: Claro.
2: La repetidora ahí. Que por ahí se enganche y por ahí se enganche. Y nos escuchamos.
1: Qué bárbaro. ¿Qué onda? Pero... ¿Sabés que no es el amigo Tecla, amigo? ¿Sabés que es el internet? Es por el clima, amigo. Cuando está así, como está ahora, es una cosa que se corta cada rato, anda lento. Y así, amigo. Siempre que está el clima así,

0: Lucio, buen día. Hoy está lindo el día para escuchar radio. Espero que estés bien. Estamos bien, gracias a Dios.
1: Ah, gracias, abuelo mío. Déjalo un ratito, si escuchás la letra, amigo, te das cuenta por qué te pido, dice por acá. Claro, ya pasó, ¿eh? Ahora en agosto ya va a ser 5 años, yo lo sé, yo sabía que era por él. Va a ser 5 años que se fue mi compañero, por eso te pedí ese tema de Tamara, gracias. Yo sabía que era por él. Buen día, Lucio, bendiciones. ¿Qué sabes de Javi? ¿Cómo está? Dice, nunca me voy a olvidar cuando yo estaba en cama esperando un corset. Él me visitó, muy agradecida, espero se recupere pronto. Un abrazo. Mi madre, Javi está bien, en cama. Pero bien. Ya le están haciendo curación y toda esa onda ahí. Porque, ¿por qué? No sé por qué. Pero creo que es el procedimiento, pero está bien. Está en su casa haciendo reposo. Imagínate que ni está escuchando la radio como para que no se quiera parar y venir caminando hasta acá.

0: Sharon, tu falta, tu tanta falta de querer, bueno, tu falta de querer en realidad está sonando. Lucio me dice por acá. Acá me mandaron en el personal y dice, Sharon, tu falta de querer está sonando también, me dicen. Epa, epa, epa, epa, epa. Increíble, ¿eh?
1: Siempre y para siempre. Con amor, Sharon y los camperos del chavo.

0: Qué hermosa mañana, por Dios. Qué lindos temas para esta hora de la mañana, mi gente. ¿Qué quiere que le diga, Decí que vienen los de la escuela a hacer el sorteo hoy, porque si no, mira, me desayuno un buen vino. Pero qué buenos temas, por Dios. No lo digo por mí, lo digo por los mismísimos temas, escuchá. Che, hoy es el cumpleaños de Gualo. ¿Qué onda, Osvaldo? ¿Andás por ahí? ¿Andará escuchando? Sí, oye, hoy es el cumpleaños de mi hermanazo. ¿Qué onda ahí? ¿Estará escuchando, amigo? ¡Feliz cumple, Gualo!
1: Pero llámame.
0: No, mira, no sé si se la juega o no, no tengo ni idea. Lo que sí estoy seguro, que la primera oportunidad que tiene se va a la isla. Claro, su lugar está allá, amigo. Pues sí, y se la jugará, y es de jugársela, pero a la primera oportunidad se nos va, Te va a cansar esperar para saludarlo, se va a la isla y no lo ve más, hasta el lunes. Hola, Lucio, ¿le puedes pasar un tema de feliz cumpleaños para el tío Osvaldo? Dice, y para Lara también. Ah, claro, Lara también. Ay. De parte de Jocelyn, dice por acá, que tengan un hermoso día. Qué lindas versiones en esta hora de la mañana, ya cuando el clima va a seguir así, Estoy bailando con mis gatos, me dicen por acá. Búscame Soledad del Tren del Cielo para así también, mi gente. No lo embarullo más. Lo dejo disfrutando de la buena música que te proponemos en el día de hoy. Gracias de nuevo por prenderte. Vamos, arriba esas energías, que para eso estamos. 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

cantidad de mensajes, gente. ¿Qué lo tiró? Buen día para todos. Ya los voy a leer, ¿eh? Ya los voy a estar leyendo. ¿Me dan un papelito para leerlo nomás? Uno nomás. Tal si sale de ahí. Ah, bien. Bueno, todos están preguntando por Javier, ¿eh? Profesores, doctores, prestamistas, todos lo están... Todos lo están buscando acá. Está bien, está bien, está bien. Mi gente, ya estamos a nada de comenzar con el sorteo de este bono contribución mes de la niñez, ¿sí? Organizada por el colegio número 1258 y el jardín número 1510 Concordia.

0: Ya este se encuentran en los estudios. ¿Cómo estás, Meli? Hola, Meli. Hola, Adri, también. El tío Mario, diría Benji, también está por aquí. Ya estamos todos, Estamos preparados ya para comenzar este sorteo. Atención en casa a todos los que compraron, ¿sí? Este bono contribución mes de la niñez. Adri, creo que está habilitado tu micrófono.
1: Bueno, hola. Alicia.
0: Ahí estamos, estamos.
1: Hola a vos, a toda la audiencia, buen día. Sí, vamos a hacer el sorteo. Vamos a comenzar por el octavo premio.
0: El octavo. ¿Sí? Es un voucher de ropa deportiva. Lindo, lindo. Acá tenemos un valor de 50.000.
1: A ver.
0: Vamos con el primero entonces. Atención, atención a todos los padres que compraron.
1: Es el 1615.
0: 1615. Comenzamos a buscarlo tranquilos nomás, sin ningún apuro. El octavo premio, que es un voucher de ropa deportiva, se va para... Lo chequeamos.
1: El premio se va para Sofía Loza.
0: Sofía Loza, te acabas de ganar un voucher de ropa deportiva.
1: Sexto grado.
0: Sí, sexto grado. Claro, ahí va, mirá. Claro, si esto tenían los alumnos para vender. Vamos con el séptimo, también un voucher de ropa deportiva. Séptimo premio, otro voucher más de ropa deportiva. Lo comenzamos a hacer.
1: El número es el
0: 2269. Lo chequeamos por ahí. Para los que se van prendiendo recién, estamos haciendo el sorteo del bono contribución mes de la niñez de La Concordia, ¿sí? Vamos a ver a quién le toca. Atención, ¿eh?
1: La premiada es Eva Lamy.
0: Eva Lamy, Eva Lamy, te has ganado un voucher de ropa deportiva.
1: La nieta, ¿eh?
0: Ah, el que compró ganó. Seis, vamos con el sexto premio. Mirá qué lindo, una pochoclera. Para este clima así, ¿sabes lo bien que te viene una pochoclera?
1: Una película,
0: tranqui, no haces nada de fuerza, no tenés que estar después esa olla que te queda negra. Por Dios, que la esponjita y encima te dicen no raye la olla. ¿Y cómo crees que no raye si está peor ahí? No, bueno, va.
1: El número es el 2739.
0: 2739. Vamos por la pochoclera, este sexto premio de estos ocho que hay. Se acaban de ir dos vouchers de ropa deportiva y en este caso es la pochoclera que se va para
1: Emiliano Lecisa.
0: Te acabas de ganar una pochoclera, amigo.
1: Lo vendió un niño de la sala de cinco.
0: Qué lindo. Vamos con el quinto premio, que es un parlante mediano y un auricular. Completísimo. Un parlante mediano y un auricular. Atención en casa, este es el quinto premio. Se va para el número.
1: El número es el 733.
0: 733. 733. Un parlante mediano y un auricular. El quinto premio se va para...
1: Alejandra Cuevas.
0: ¡Ale! Te acabas de ganar un parlante mediano y un auricular. ¿Estamos bien? ¡Ale! ¡Ale! Oyente de esta radio también, así que debe estar escuchando allí en su negocio, en su casa, con la familia. ¡Ale! El quinto premio te ganaste un parlante mediano y unos auriculares, ¡ale! ¿Cómo?
1: Seguir escuchando.
0: Claro, no puede. Encima la radio esta ya tiene el dial, ya. Ya tiene programado el dial. Vamos con el cuarto premio. Atención que se viene. Un parlante grande con micrófono.
1: El número es el 0062.
0: 0062. Empezamos a buscar un parlante grande con micrófono. Se va y se va para...
1: Bastian Orsán.
0: No, mira el Basti. ¡Basti! un parlante grande con micrófono, ¿eh? Que será donado para la escuela. ¿Eh? No, sí, por supuesto. De hecho, ahí te habilito eso también para que le quede cómodo de última por ahí. A ver, profe, creo que te tengo ahí. Pará, no te tengo ahí, estás en este. A ver ahora, profe.
2: Las señas están decorando todo para los festejos del Día del Niño y la seño Cele, que es la mamá de Bastia.
0: Claro, Cele, claro.
2: Dijo que lo donaba para el jardín, a ver si ganaba.
0: ¿En serio? Mira, uno, viste, entre broma y broma. Mira vos. Qué grande. Bueno, el premio se quedó ahí. Un parlante grande con micrófono. Vamos con el tercer premio, que está muy bueno también. Una tablet. Una tablet es el tercer premio de estos 8, ¿sí?
1: El número es el 2003.
0: 2003. Atención en casa, los numeritos. 2003. Se acaba de... ¿Eh?
1: No está vendido.
0: No está vendido, no está vendida. Vamos de nuevo, vamos de nuevo.
1: Mira. 2794.
0: La tablet. Tercer premio de estos 8, una tablet. Lo comenzamos a buscar por allí también. Tercer premio, una tablet, gente. Toma mate. Bono contribución mes de la niñez, organizada por el colegio número 1258 y el jardín 1510 de Concordia. La tablet se va para
1: Marisol Flores.
0: Bueno, mamá. Marisol Flores. Te acabas de ganar una tablet. Ni más ni menos. Una tablet. Toma mate. Nos vamos con el segundo premio, que es una bicicleta cromada rodado 20. Ah, bueno. Ah, bueno. A ver, el tío Mario, la segunda, una bicicleta cromada rodado 20. Atención en casa.
1: El número es 1804.
0: 1804, comenzamos a buscarlo. Tampoco me dicen por aquí está. No. Tenemos todo computarizado y nos dice que no está vendido. Comenzamos a hacerlo de nuevo, ¿eh? Una bicicleta cromada rodado 20. ¿Eh? ¿Será las bikers a las que le gustan a los chicos, no? Oh, mi. Una bicicleta cromada rodado 20.
1: 805.
0: Comenzamos a buscarlo. Ganador o ganadora por allí de esta bicicleta cromada rodado. El segundo premio de estos 8 y es para...
1: Alara García Paniagua.
0: ¡Va! Alara García Paniagua. Bien ahí. Alara, qué lindo nombre. Alara García Paniagua. Alara, te acabas de ganar una bicicleta cromada, mi negra, rodado 20. Vamos con el primer y último premio, que también es una bicicleta rodado 29. Esta ya es un poquito más grande, pero sigue siendo una bici. ¿Sí? Mario. Primer premio, primer y último premio de estos 8 es una bicicleta rodado 29.
1: El número es 2091.
0: 2091, comenzamos a buscarlo. Bono contribución mes de la niñez, del colegio número 1258 y el jardín 1510 Concordia. Están por aquí ya las seños, presente en los estudios. El rodado 29 se va para
1: Rosa Delgado.
0: Mira, Rosita, te acaba de ganar una bici. Claro, la Giovanna está. Pero Rosita, Rosa Delgado, se acaba de ganar una bicicleta rodado 29. Rosita querida, debe estar escuchando, eso te lo aseguro. Señor, Mario, los micrófonos están abiertos.
1: Bueno, Lucio, agradecer a toda la gente del Colegio Concordia, a las familias, a los niños también, que ellos son los que estimulan esto en cuanto a la venta de los numeritos. Toda institución, creo que estamos atravesados por las mismas cuestiones, sí, sí, en cuanto, sí, a lo económico. Así que de esta manera ayudamos a poder poner en orden la institución y también a poder pensar en nuevos proyectos.
0: Bueno, por suerte cada vez que hacen esto los padres también están predispuestos a ayudar.
1: Exactamente, es a ellos a quien agradecemos y bueno, y también el espacio, Lucio, por siempre estar y bueno... A los ganadores.
0: Sí, ¿sabes qué? Más que feliz. Y recordarle a los papis que hoy hay acto. Claro, y también el festejo del Día del Niño con un pequeño picnic. Así que, nada, nosotros agradecidos con ustedes también. Esta es nuestra parte, nuestra forma de colaborar con ustedes también. Bueno. Así que, si algo les queda...
1: No. Muchas gracias a todos y que tengan hermosa mañana.
0: Gracias.
1: Más allá del clima, ¿no? Del día gris, busquémosle lo lindo del día. Así que muchos saludos a Javi, que se mejore pronto.
0: Dale, dale. Muchas gracias, che. Nosotros seguimos en la mañana, gente. Ya voy a tener los ganadores y voy a estar repitiéndole a ustedes también en esta hermosa mañana gris.

un poco de nuestro rock argentino. Hola Lucio, quiero saludar a Iris Vega en el día de su cumple. Feliz cumple, suegra, de parte de Cintia. Ponele el feliz cumple, me dice, ya lo buscamos. Espera por él. 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Hola Lucio, si alguien ayer encontró unos lentes, ah, bueno. Para que la adore. Ok. Está, acabo de ver qué lentes son. Bueno, gente, si encontraron unos lentes, obviamente son los recetados. Son lentes con aumento y lo están necesitando. Si alguien lo encuentra por ahí, me manda una fotito de última, que si es que lo tienen, yo lo pongo en contacto. O si no es mucha molestia, lo pueden acercar aquí a la radio también, ¿eh? Estamos buscando unos lentes. Ayer lo perdieron.

0: Qué lindo día. Bueno, qué lindo día, digo. Sigue gris y todo lo que ya podemos ver, pero bueno.
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0: ¡Gualo!
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0: ¡Gualo!
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0: ¿Qué se come hoy por el cumpleaños de Gualo? Te mandan saludos, mami, papi, todo ahí, ¿eh? Toda la familia te está saludando, Osvaldo. Hoy en tu día, hoy en tu cumple, pa. No lo descuiden porque se va, ¿eh? Se va a la isla, este, ¿eh? No, agárrenlo, átenlo porque no lo dejen tocar agua que se nos va. ¡Loca!

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0: Hola, Luciano.
1: Oh,
0: buen día.
1: Hola, Chango.
0: Espero que se componga pronto.
1: ¿Cómo anda usted, amigo mío?
0: Buen programa, Changuito, alegrando el día. Un día gris, pero al fin hermoso.
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0: Si podés poner un tema de Juan Lucero, que es bueno también. Un abrazo, buen programa.
1: Que tenga un lindo día, padre. Más allá de lo gris que está, ¿no?
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1: ¿Qué onda, mi amigo Waldi por ahí? Hola, el crack, el uno, el Messi.

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1: Hola Lucio, muy buenos días. ¿Cómo anda Javi? Anda bien, anda bien, anda bien. Quedó Toruno nomás, pero está. Está bien, yo les dije, gente, después de esa operación quedó con la voz más finita. Su cola arde en el risco. La... Para la gente que no sabe, bueno, en esta semana lo internaron de urgencia. Porque la verdad que el caso de Dolzani le inflamaron los propios. Estuvo tanto con el caso de Dolzani, se fue a San Javier y le hincharon los huevos. Entonces tuvieron que operarlo y sacarle uno. Porque no, muy grande ya para la bolsa. No, estaba grande. Está. Pero bueno, lo bueno es que nos envió un audio y ¿qué nos dice?
2: Hola Lucio, no puedo hablar mucho, pero gracias por los saludos y el apoyo de la gente. La semana que viene ando por ahí, ¿sabes? La semana que viene me reincorporo.
3: Las dos primeras fueron tres.
1: ¡Qué lo retiró, adiós! Ahí está, ¿viste? ¿Vieron que está bien? ¿Eh? Le cambió un poquito la voz nomás, pero bueno, gente, es el... Es como te queda después de una castración de esa índole.
2: Sin compasión. Hola Lucio, no puedo hablar mucho, pero gracias por los saludos y el apoyo de la gente. La semana que viene ando por ahí, ¿sabes?

0: Le hicieron la vasectomía, también me preguntan, no sé, amigo, pero ¿escucharon cómo quedó?
1: Hola, Lucio, no puedo hablar mucho, pero gracias por los saludos, el apoyo de la gente. La semana que viene ando por ahí, ¿sabes? La semana que viene me reincorporo.
0: Así como lo escuchá, mi gente.

Le quedó la voz. Una mezcla del duende de Walt Disney y de Mickey Mouse, Lucio, ¿no? Es Javi re jodido ahora. No es Heavy re jodido, es Javi re jodido ahora. Buen día, Lucio. Pasale un tema para mi ahijado Osvaldo, que hoy cumple año de parte de su madrina Mónica. A la madrina, Un muy feliz cumpleaños para mi hermano Osvaldo, dice mamá George por acá también. ¿Qué decís vos, mamá? ¿Se la juega o no? Hola, Lucio, pasame Pastor de los Santos, sin ella me muero. ¡Ah! Que seguimos de vacaciones. Saludo grande, saludo enorme para toda la familia Andrada, familia ya de esta radio. Saludos, están de vacaciones los amigos, toma mate. Hola, buen día, Lucio. Pasó un tema del Lali Espósito, fanático. ¿Quieren escuchar? Hoy arrancamos previa para mañana recibir los 20... ¡Epa, epa, epa! Para recibir los 25. Y bueno, hoy se sale, mi queridísima. Porque pasando las 12 ya es tu cumpleaños.

¿Qué dice la tía? Lucio, ¿será que el ahijado se va a jugar con un asado? Dice. Y que invita a la madrina. Mira, tía, no estaría apareciendo, ¿eh? Ya me está preocupando ya. No estaría apareciendo mi madre.

0: Brasil.
1: Hola Lucio, pasar un tema para Janina Centurión, que hoy está cumpliendo años de parte de la tía Cecilia. Mira, para Janina Centurión también, che, muchos cumpleañeros en el día de hoy, ¿eh? Qué hermoso que le haya tocado un viernes. Mira, saludo a Osvaldo de parte de Gael y de Yaretzi también por acá, ¿eh? Al Tata, saludo al Tata.
0: Podrás hacer, andarás bien por la 66. Va por San Luis, abajo está Missouri, ciudad de Oklahoma, es tan bonita que...

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Hola Lucio, de ahora en adelante todo a media máquina lo de Javis, ¿eh? ¡Qué voz, amigo Javi! Basta que no se traslade a tu sueldo, Lucio dice, o sea, que en vez de 2 millones, ojalá. Pues, dice, en vez de 2 millones por mes, que te pague 1 millón nomás, che. Dice, no, ojalá, 1 millón, no, ni idea. ¿Sabe qué, padre? A las 5 de la mañana estoy acá haciendo programa ya.

ganó los ganadores del bono contribución del mes de la niñez, lo que acabamos de hacer aquí de la Concordia. Bueno, te lo voy a repasar por aquí. El primer premio se lo llevó Rosa Delgado. El segundo premio a Lara García Pañagua. El tercer premio, Marisol Flores. El cuarto premio, Bastián Orsán. El quinto premio, Cuevas Alejandra. El sexto premio, Emiliano Leciza. Séptimo premio, Eva Lamí. Y el octavo premio, Sofía Loza. Estos son los ganadores del bono contribución mes de la niñez. Buen día, crack. Te iba a decir que está lindo el día para...

10 minutos de la hora 10 de la mañana. Ay, ay, ay, ay, ay, ay, toda la música tenemos. ¡Mirá! Lucio, el lunes en la plaza estoy organizando. ¿Querés anotarte? Ya somos varios municipales. ¡Ah! La batalla de farmear Aura, amigo, ¿o no? ¡Aura!

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1: Se vienen las batallas de farmear aura, Las más lindas piernas. Se viene. Que fuimos muy dóciles con los Terian, amigo. Fuimos muy blanditos con los. Mira, ahora farmearon aura. Toma mate. Tarea fina, un temón pedido y dedicado para esa persona, para ese crack.

Qué lindo, qué lindo día. La verdad que está lindo el día ya para llegar a tu casa tranquilo. Bueno, falta la tarde todavía, ¿no? Para terminar la jornada, digo. Bueno, mucha gente que sigue laburando en el día de mañana. Mañana es sábado. Pero la verdad que está lindo para llegar a tu casa tranquilo ya. Exento de obligaciones. Agarrás el parlante así, ¿viste? Le prendés el Bluetooth y de la nada empieza... ¡Ay, mi madre! Sensaciones que empiezan a correrte en el cuerpo. Tenés ganas de esto, de lo otro. Y te das cuenta que es viernes. Y te das cuenta que está lindo para muchas cosas. Entre ellas, para una 7-Up.

0: Hola, muy buenos días, Lucio. Te estamos escuchando desde Buenos Aires. Saludos para Javi también. Bueno, creo que está escuchando ahora. Escucha.
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0: Mira al amigo Luca como escuchaba Rombay Adiós. ¡Ah! Saludable
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0: 2015, mi negro, ¿qué lo tiró? ¿Qué hacías? Un día como hoy, pero del 2015, amigo. Hola, muy buenos días, amigo. Te estamos escuchando con los amigos acá. Tomando algo, dice. ¿Qué están tomando, amigo? Con ese tema quiero tomar otra cosa. No, pará, banquen. Pará, amigo, hay que laburar, amigo. Hola, muy buenos días, Lucio. Pasa un lindo tema para...

a mi mamá que se la jugó con las tortas fritas. Espectacular mañana para comer unas tortas fritas calentitas, ¿eh? Provecho, mi gente, ahí. Provecho, provecho. Hola, Lucio. Si sabes alguna noticia del ruido misterioso... De Alejandra y del lobizón en el lobizón en corriente. Lena, la tengo en el chat a Lena Katina Potter. Una especialista en estas cosas misteriosas, raras.

según había videos del lobizón en Corrientes, yo no vi nada hasta ahora. Dice, bueno, pero en Corrientes es de estas cosas, sería, es de aparecer estas cosas y toda la onda esa.

¡Qué grande, DJ! Con estos temas ya te dan ganas de descorchar un toro desde temprano. Y eso que estoy tranquilo todavía, amigo mío. ¿Eh? Un día como hoy, en 2015, Lucio estaba haciendo un asado y dice, ¡ah!

Para mañana sábado al mediodía, mi amigo Marcos Mendoza va a estar haciendo su famosísimo locro, ¿sí? 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Cristian Rancés del 1438. 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Mañana mi amigo Marco Mendoza estará haciendo locro.

Mirá, por acá dice, un día como hoy, Lucio, sobró el asado de anoche más vino blanco que ni se lo abrió. Me dice, guau. Pará, ¿ese es de ahora, amigo mío? Tipo, ¿ahora amaneciste con eso o un día como hoy, pero de allá de 2015? O amiga mía, no sé qué está del otro lado ahí. Yo tengo los chats nomás, ¿eh? A ver, ¿ese de cuándo? ¿Es de anoche? Te sobró en el... ¡Ah! Mirá vos. Distintas realidades tenemos aquí en el chat. Uno que dice, allá en el 2015 comí asado. Acá otro me mandan la bandeja de asado. Y me dicen, sobró el asado de anoche. Y encima un vino blanco que ni lo abrimos todavía. ¡Guau!

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0: vos sabés que, bueno, te veníamos contando ya que son 40 años, ¿eh? Son 40 años. 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Pero todo esto tiene un comienzo, ¿eh? Todo esto tiene un comienzo. Creo que la tenemos en el... ¿La tenemos ahí? Hola, Lili. Decime que sos vos. A ver.
1: Soy yo.
0: Ahí está, la tenemos. Lili, ahora...
1: ¿Primero?
0: Bien, bien. Te escucho.
1: Primero quiero agradecerte porque la sorpresa que me diste recién... Hey. En decirme que me querías hacer una nota, realmente nunca estuvo en mis planos, que me seas tan importante, me tengan en cuenta.
0: No, por favor, esta radio es así, ¿viste? Tiene ese toque.
1: Sí, sí, la conozco.
0: Lili, 40 años, Lili. Sí. ¿Qué pasa por tu cabeza 40 años?
1: Ay, qué pregunta, mi amor. Vos sabés, no me había puesto a pensar, pero cuando vos recién me dijiste, vamos a contarle a la audiencia que hace 10 minutos que me propusiste hacerme una nota.
0: Sí, sí, esto salió.
1: Y bueno, y empecé a rebobinar, ¿viste? Cuando vos empezás a pensar cómo fue la idea, ¿no? Qué loco, nunca pensé que iba a llegar a 40 años. Fue a través de una prima de Sergio con su marido que tenían negocios. Y bueno, me gustaba, ¿no? Solo hecho de viajar y que me pintó enseguida. Qué buena la idea. Y me dice vos, Liliana, que. Claro, porque yo estudié asistente social y viste que por acá no conseguí mucho laburo y qué sé yo, gratis sí, hay mucho. Y bueno, lo masticamos con Sergio, teníamos un Falcon modelo 78.
0: ¡Epa! Bueno.
1: 78 creo, o 70 y algo, capaz que estoy confundida con el modelo, no tengamos en cuenta el modelo. Pero era por ahí, no era viejo, viejo. Y bueno, decidimos venderlos. Vendimos el Falcon, nos quedamos a pie con una bicicleta.
0: ¡Ay, lindo!
1: Y con Brunella, con 6 meses. Y lo dimos todo. Realmente fuimos a Buenos Aires. Vos sabés que un día lluvioso. Pero de mucha lluvia, un día gris de mucha lluvia. Buenos Aires es la palabra mayor. No era como ahora que vamos cualquiera a Buenos Aires. Aparte animarte a ir a Buenos Aires.
0: Era como no algo algo lo inalcanzable, digamos, del momento.
1: Sí, señor, era algo así. Y aparte, bueno... Yo me llevaba recomendación a algunos negocios de una prima que la que me nos inculcó esto del negocio.
0: ¿Sabes qué me acuerdo yo de parte de la infancia? Sí. ¿Qué hacías desfiles?
1: Sí, sí. Hermosos desfiles. 20 desfiles.
0: 20 desfiles hiciste. Ni más ni menos.
1: Si quieres primero te cuento dónde estuve instalada. Y después, porque pasé por, con este, 4 locales. En 40 años, mira vos, medio de 10 años, pero no. Estuve con mi primer negocio, fue en esquina acá, de la Guadé, San Martín y las Malvinas. Guadé, turca, vecina de toda la vida, y ahí donde tiene Patti, su negocio, Patti Gremier, su negocio, pero al ladito. Yo vendía Rubén Gremier en motosierra. Ahí nació el negocio. Después estaba para ponerle el nombre. ¿Qué nombre ponerle? Y no sé, surgió Bruselí de Brunella, C de Sergio y Eli de Liliana.
0: Bruselí. Oh, mirá vos cómo lo armaron. Mirá cómo lo armaron.
1: ¿Viste? Con poca cosa. Bueno, y después fui a la esquina de San Martín y Cristian Ramsella. Ahí estuve 6 meses acá en la Guadalajara, en lo de Guadalajara. Cuando fui en la esquina Christian Ranseller, Christian Ranseller y San Martín, donde ahora es peluquería.
0: Arrancó, le tocamos esa fibra.
1: Y ahí también habré estado como casi 2 años.
0: Ya le da, a full, ella sigue.
1: De hacer su galería, de ponerle los vidrios en el Iram Seller, que ya no nos acompaña en este momento, está en otro plano. Y bueno, eso sí que yo paría la galería, cuenta, porque me encantaba, necesitaba ese espacio.
0: Claro.
1: Y bueno, y me hicieron una arcada porque yo quería 2 locales. Una para dama y otra para caballero. Ya pensaba en grande, ¿viste?
0: Claro, ya la empresaria.
1: Se trabajaba.
0: ¿Qué onda ustedes, gente? Están escribiendo acá, ya los voy a leer ya. Ella sigue, ella está cómoda, está chocha.
1: De la Reñero, de Marcela Gassman, perdón, doña Coqui Gassman. Y no había otra llena. O sea, era para señoras, adolescentes, con los vestiditos de chifón, que más de uno, si escucha a alguien la nota, se van a acordar. Todo lo que era del momento, la moda del momento, ¿viste?
0: Qué lindo,
1: chiquita, vestidito, bueno.
0: Ella sigue, no es que yo ya la veía de mujer a mujer a ella, ¿viste? Es como que estoy en un programa, eso.
1: Y bueno, después nací mujer a mujer. Y ahí en la galería, bueno, inauguré el local. También una inauguración, porque yo soy muy fiestera. Yo siempre festejo la vida. Y bueno, y gracias a Dios fui acompañada por mis colegas siempre, hasta hoy. Y bueno, y no voy a hablar de los amigos y de los clientes, que soy una eterna agradecida. Soy lo que soy gracias a ellos y a mi familia que me acompaña. Y bueno, no, va a ser muy largo la historia, pero te voy a resumir.
0: Claro.
1: He pasado varias fronteras para comprar para el negocio. Bolivia, por ejemplo.
0: Bueno.
1: Frío, calor, lluvia.
0: Bueno.
1: Cola para entrar.
0: Bueno. Pero, ¿por qué? ¿Por qué pasa? O sea, te fuiste a Bolivia.
1: Sí.
0: Pasaste
1: y
0: todo
1: Buenos
0: eso.
1: Buenos Aires también al mismo tiempo. Buenos Aires al mismo tiempo y Bolivia también al mismo tiempo. Era venir de Bolivia,
0: sí,
1: y ir a Buenos Aires. Eran otras épocas. Y vendía por mayor lo de Bolivia, llevaba ropa Reconquista a vender, esos conjuntos deportivos, docenas y docenas. En las camisas Mistral venían a comprarme de Vera. Vos sabés que llegar de viaje tanto de Buenos Aires como, pero de Buenos Aires, vos llegabas, te bañabas, llegaba a 6 de la mañana, te bañaba y me iba al negocio, y de Bolivia llegaba y era poner la mercadería en el piso de mi casa, correr la mesa y todo eso. Y con Brunella, que era la más grande, Sergio trabajaba en Formosa, como trabajó siempre, no, 29 años estuvo en Formosa trabajando. Y obviamente Ana Paula era chiquita. Pero también tengo que agradecer a las chicas que quedaban, a Mirta, a la señora que me cuidaban, a Paula, para que yo pueda viajar.
0: Claro.
1: Y obviamente a Brunella. Y también estaba mi mamá, que a la noche venían a dormir acá. Pero cosas así. Y a Bolivia era ir y sacar la mercadería y tenía que entregar la mercadería. Y Susana, la chica, Susana Sinchi, mi nena mayor, lo digo siempre. Trabajó de los 14 años conmigo en mi casa, en el negocio. Y ella, por ejemplo, se enojaba y me decía, pero te llevas toda la mercadería de Nene y no me dejas nada. Sí, no sabe. Bueno, pero yo a Bolivia he ido con documento de mis amigas. Eso, fíjate cómo
0: para, te para, jugaba. Bueno.
1: Como estabas tan acostumbrada, porque vos podés pasar solo una vez por aduana. Solo una vez podés pasar por aduana.
0: Había que rebuscársela, ¿no?
1: Con tu documento, claro.
0: Pero importaba, no, o sea, era el lo usabas al de tu amiga, digo, por algún parentesco, o no importaba la foto directamente.
1: No, sí, sacábamos la foto, poníamos la pava, despegábamos la foto, pegábamos a Peñita, ¿no es cierto? Después.
0: Por la mega te enseñamos a cómo contrabandear.
1: Exacto, por ejemplo, era de Chela Esperanza, de Ana María Cerulli,
0: ay, ay, ay,
1: de Clarita Bernal, y una vez el mío. Ya pasó tanto tiempo que lo puedo contar.
0: Está proscripta, señores, por si preguntan.
1: Ya pasó tanto tiempo que ya lo puedo contar.
0: Sí, viste.
1: Que a veces se hacían los tontos lo de la aduana porque no conocías y íbamos toda la semana.
0: Claro, viste, pero se miraban entre ellos, viste, no, pero Susana, no, Marcela, pero ¿cómo si en el documento dice Laura?
1: No sabe las cosas que hemos hecho. No, pero bueno, en fin, esas anécdotas, re lindo. Pero la cola que hacíamos para entrar, lluvia, frío, calor, cuando era el Día de la Madre, el Día del Padre, así con fecha específica.
0: Lili, para las nuevas generaciones, para los que están escuchando, a todo esto, lo que nos estás contando, el Internet, lo que es Internet, no existía.
1: Pero no, mi amor. ¿Eh? Al comienzo no había ni teléfono siquiera. Pero después, ahí ya cuando hacíamos lo de Bolivia, que también por ahí me echaba con uruguayana.
0: Ah, mira.
1: Es otro tema.
0: Mira.
1: Teníamos el teléfono ladrillo. El ladrillo, ¿viste? El teléfono grandote.
0: Sí.
1: Ese teléfono teníamos.
0: Los alcancé a conocer porque mis abuelos tenían uno que tenían una batería enorme. Pesaban como 2 kilos la batería, creo.
1: Sí, y teníamos 2 baterías. Porque poníamos a cargar una batería que valía un kilo más o menos, y andábamos con la otra.
0: Totalmente.
1: Éramos,
0: sí,
1: pero...
0: Con la antenita y todo, ¿eh?
1: Todo, no sabés, éramos unas duquesas con ese teléfono.
0: Unas duquesas.
1: Bueno,
0: era
1: un
0: ladrillo, literalmente tiene el tamaño de un ladrillo.
1: Pero sí, querido, sí, así es. Y después cómo funcionamos para cuando la mercadería nos llegue en las paseras.
0: Ah,
1: porque también...
0: Razón.
1: Claro, pero también teníamos, calzábamos pasero, no me acuerdo.
0: Mira, ahora, por ejemplo, es como que si estás en contacto con el que te pasa, ¿viste? Porque se pasan por WhatsApp y todo se pasa por ahí. Y ustedes tenían que rogarle a Dios que llegue.
1: Poner la cara, porque no era la aduana nada más. Y vos sabés que en una localidad, no me acuerdo, de Santiago del Estero, iba la gente que necesitaba trabajar. Claro. Entonces, por ejemplo, la coordinadora o el coordinador le preguntaba cuando salíamos, ¿quién va a necesitar pasero? Por ejemplo, yo.
0: No, olvídate, estábamos todos.
1: Y avisaba, claro, y avisaba a ese lugar donde iba la gente que se necesitaba, por decirte... 10, 15, 20 paseros. Y teníamos que pagar el pasaje nosotros. Y darle la comida, darle pasaje, darle la comida y la noche pagarle la pensión porque generalmente se quedaba una noche. El viaje era de 36 horas, ¿sabes?
0: Pará, acá en el chat me ponen, Lili era la única boliviana rubia. No, paren, gente, tanto no.
1: No, y tengo anécdota con la gente también, con Norma Brechán.
0: Pará, la gente.
1: Con Gustavo Crudelli, más que Martita. Vos sabés que con... perdón, pero me siento. Yo no soy de usar zapatillas. siempre medio con taquito.
0: ¿Sabes que te estoy imaginando, Lili? Lili, te estoy imaginando vestida de cholita, Lili, te imaginas.
1: No, de mocasines con taco, botita con taquito, no, alto, alto, pero un taquito de 3, 4 centímetros. Pero también teníamos problemas en el camino con gendarmería, que te paraba en el medio del monte, de media de ruta, y a Gancola. No, no, terrible. Una vuelta, a mí me sacaron todo porque tenía un bolso yo, un bolso el pasero, un bolso el chofer y un bolso el guarda.
0: Sí.
1: Pero así como yo, a muchos compañeros, no a mí sola, todos los que íbamos, todos, todos. Bueno, te cuento, sí. Y nos sacaba.
0: Sí, Lili.
1: Una vuelta que vine con... porquerías.
0: Vos sabés que me encanta, está entretenidísimo. Yo creo que hay que hacer una nota para esto nomás, ¿viste? Para contar un poco de estas cosas, recordar y seguir riéndonos, pero el tiempo. A mí me encantaría tenerte hasta las 12 y media acá. Contándonos. Ya, no hemos reído, ¿viste? Ya te acordaste, ya te vas acordando cosa por cosa, viajecito por viajecito, nombre por nombre también, Lili, muy importante, ¿viste? Te fuiste acordando también de quiénes fueron en ese entonces los que empezaron con vos.
1: Te voy a contar una anécdota cortita y vamos a la pregunta que vos quieras. con Gustavo Crudeli, de aquí de Román, ¿sí? Casa Marta. Bueno, por supuesto, creo que andaba Norma también. Y muchos más conocidos, pero de otras ciudades, nosotros tres de acá. Para hacer el desvío, había un desvío, dice la coordinadora, tenemos que pasar por acá, y cómo me gustaría que estén escuchando los chicos. tenemos que pasar por acá, por allá, empezamos por una calle, todo bien. Y cuando nos descuidamos, estamos dentro de un cementerio, cruzando el cementerio.
0: ¿En qué lugar te...

0: a Bolivia, mi mamá también me se rompió el colectivo, ¿no? Entonces, nos pararon al lado de la ruta, todos nos sentábamos, sacamos una rasada y la rasadita y nos acostábamos. Mi mamá se llenó de garrapata. ¡Ay, no! No, no, salió una garrapatita. ¡Ay, no! Es otra cosa, es otra anécdota eso. Pero no, no sabés lo que era. No te... ni la mínima idea lo que fue eso. Mi mamá y muchas personas más. Bueno, no sé, ¿querés hablar de los desfiles?
1: Preguntame. Qué lindo. No, no, no, me acordaba nomás yo, me acordaba, viste, que hacías desfile también. Bueno, qué lindo escuchar todas estas cosas, viste, lo... No, no, lo de desfile se me pasó, porque me acuerdo verte ahí en los escenarios, acomodando y yendo, viste, toda la producción.
0: Sí, 20 años hice desfile. El último desfile fue 20 años. Las chicas desfilaban, chicas de acá de Román, obviamente. Sí, sí, sí. También colaborábamos todos los negocios en algunos desfiles. Para la escuela especial hacía, organizaba desfile y también colaborábamos. Pero yo hacía también desfiles de mi negocio nomás, de Bruselí.
1: Claro, presentando lo que tenía. Bueno,
0: obvio, y Julia Fernández, que ya no nos está acompañando en este plano, y Javier Aguirre hacían la conducción. Vos no te imaginás la producción que teníamos. Y el grupo de mis clientas, las mujeres, mis compañeras y amigas, éramos las nenas de Javier. Javier era todo un Sandro.
1: ¡Mira el tipo! ¡Pero mira vos!
0: ¡Lo tenés!
1: ¡A las nenas!
0: En el cierre del desfile, obviamente que se bailaba también todo lo demás. En el cierre del desfile se pasaba todo por la pasarela y desfilaba Julita y Javier. Nada, fue algo muy lindo. Pero después me cansé porque son muchas cosas, pero buenas, ¿eh? No te cansás porque una semana viajaba a Buenos Aires. Haces un viaje una semana antes del desfile a Buenos Aires a comprar cosas, después estás una semana guardando las cosas, es un deterioro ya, pero hice 20 años de desfile.
1: ¿Qué lo tiró? Bueno, hoy cumpliendo 40 años, ¿tenés algo preparado para la gente también allí en tu local? Hoy elige moda.
0: Hoy elegí moda, durante 36 años fui boutique Bruselí.
1: Claro,
0: en
1: por
0: la galería.
1: Eso, por eso
0: bueno, cuando se vendió la galería, yo no es que salí de la galería porque quise salir. Yo me agarró una depresión.
1: Me
0: porque
1: acuerdo.
0: Yo cuidaba la galería como que si era mía, ¿eh?
1: Sí, sí, sí, sí.
0: Yo
1: sí.
0: Mentalmente estaba preparada como que los locales eran míos. Es más, perdía el agua, perdía la canilla del baño de los varones, agua, y yo le avisaba a Nelly, o cualquier cosa, estaba avisándole a Nelly, y después a Sergio, porque la heredó, a Sergio Ranseyer, y bueno, después Sergio, bueno, por un inconveniente X, tuvo que vender la galería, y me avisa, fui la que inauguré la, y la última, y la única... que me fui de la galería.
1: Es cierto eso, ¿eh?
0: Y bueno, y acá mi mamá, y acá mi mamá, 36 años tuve. Y acá mi mamá tenía una florería. ¿Vos sabés lo que yo venir de dos locales más grandes que este? Y venir a ver cuando se cambiaban la vidriera, cuando ponían el piso. Y yo me iba a la galería y lloraba. Yo me iba al negocio y lloraba. En mi casa yo lloraba, ¿me entendés?
1: Entiendo,
0: porque
1: ¿sí?
0: La ropa, un poco más la terminé regalando la ropa y me quedé con el calzado, que menos zapatería hay acá en Román. Por eso me quedé con zapatería, accesorio de moda, por supuesto. Pero de ropa, no. Sí, pasmina, pañuelo y todo lo que vos quieras, pero como accesorio, pero ropa nada. Pero bueno, son cosas de la vida, son etapas que hay que ir cerrando. Mi hija me decía, mamá, tenés que soltar. Ya fue bien vivido, fue experiencia neta, porque
1: ahí
0: dentro de...
1: Vos sabés, Lili, que no es por alardear, pero en estos momentos no deben estar escuchando unas 12.000 personas más o menos, y vaya que la está soltando.
0: Vos sabés que yo crié mis hijas en la galería, porque tenía niñera, y

0: hacían diferentes actividades como danza española, danza folclórica, patín, órgano, vóley, brunela, bueno, una cantidad de cosas, pero después iban con la empleada, ¿no es cierto? Ponele, estaban, era la hora que la chica tenía que ir y me la dejaba en la galería, porque no es que a las 8 cerramos. Cerramos hasta la hora que había cliente. Eso era así. Capaz que era a las 9 y estaba dentro del negocio.
1: Era tu casa.
0: Y hacíamos la tarea. Pero no les acordaba, anoche que estudiaba la tabla del 2. Me acuerdo de ese. Mamá, ¿te acordás cuando vos me tenías? Y yo me sentaba en un almohadón abajo, un perchero. Sí, vos sabés que sí. Y de esto es testigo Margarita Aquino, que tenía la zapatería enfrente. Y ella la llevaba, ¿viste? Para que yo no la haga estudiar, la llevaba allá. Y tenía que estudiar. Brunella pasó y Ana Paula, las dos, hablo así. Toda la primaria, porque ya llegaba la noche, estaba cansada. Y yo le dije que cocinarle, pobre, y ya no tenía más ganas de estudiar, las chicas.
1: Toda una vida en la galería. Y la verdad es que toda una vida, ¿eh? ¿Me entendés? Ya me estás llevando por su primaria la comunión. Ahora vamos a pasar por los 15. Espero que nos inviten, ¿no? Che, Lili, te agradezco que hayas aceptado por lo menos este ratito, ¿no? Para recordar un bebé, no sé, espero que te haya hecho bien o que haya significado algo. Son 40 años y se me hacía que también tenías algo por ahí en el pecho por largar. Con respecto al tema, ¿no? Por supuesto.
0: ¿Vos sabés que me siento como que liberada de algo? No sé, qué sé yo. No sé, pero es como que fue lindo recordar esto, sí, que no lo pensaba, ni imaginaba. Pero bueno, hoy estamos en LG Moda.
1: Sí, sí.
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1: Bueno, Lili, yo te agradezco un montón de nuevo. La verdad que es re lindo escucharte. No tengo duda que tendrás cosas por contar, porque vos tenés que estar tranquila, contenta, feliz. Es la palabra de todo lo que has logrado. Sé que en un momento Boutique Brucelí era tendencia ir a comprar la ropa, y más para la fiesta suiza, cuando era la fiesta suiza. Ir a Boutique Brucelí era el boom del momento. Así que lograste muchísimas cosas. De este lado, gracias por la comunicación y bueno, nada, por ser tan respetuosa y quedarte a contarnos un poco.
0: No, por favor, la que está agradecida soy yo. La verdad que fue lindo para viste entrar en esas anécdotas que fue tanto tiempo, chico. 40 años, más de la mitad de mi vida.
1: Viste, 40 años, ¿no? Por eso, años. Viste, mínimo una llamada. ¿Qué nos hace una llamada?
0: La verdad que muchas gracias, Lucio. Bueno. Gracias por estar siempre vos, Javier.
1: No, por favor, Lili. Gracias y será hasta cuando organicemos.
0: Dale.
1: Toda tu
0: audiencia.
1: Gracias, Lili.
0: Para todas mis clientas.
1: Claro que sí, La mismísima Lili, 40 años, gente, todo, bueno, dijo más de la mitad de mi vida, o sea, por lo que habrán pasado antes, cuando no existía el internet, cuando era todo así nomás, a la suerte de Dios. Es una cosa que estaría bueno juntar a todas las de las tiendas, ¿viste? Y te le haces un cafecito y escuchás ahí. ¡Ah! ¿Qué programones traerías con los

Hola, Lucio, ¿podés decir el número de documento de Rosa que sacó la bicicleta? No, documento no tiene la imagen, tiene el nombre nomás. Hola, Lucio, saludos enormes a Lili, la quiero a montones, dice por acá. Pero qué lindo, ¿eh? Claro, mucha gente me mandaba, no, la música, la cortina, no nos estábamos dando cuenta, amigo. Pero bueno, creo que se escuchó todo. No fue por mucho tiempo, ¿no? No. Bueno, ahí está, sigue escuchando, Lili, ahora, ¿eh? Le tocamos esa fibra, Lili. Le tocamos la fibra sensitiva.

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1: Hola, amigo, algo de Karina para una persona muy especial que quiero mucho. Y dice uno, pero que viva el amor. ¿Serán estas nubes, Violeta? ¿Vos qué decís? Los que lo tienen así, todo enamorado, todo sensible. ¿Será la lluvia? Están todos como temas románticos, todo.

0: Capaz que es el día de algo importante. Me dice, claro, no pensé en esa parte, Pero vos le buscás la vuelta a todo también.
1: Hoy, igual que ayer, estoy aquí.
0: No podés solo dejar que pase, ¿no?

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0: ¿Cómo estás, amigo? Acá descansando después de tantas canchadas. Y su programa, mirá, un muchacho. Con ganas de que el patrón se la juegue y se va.
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0: había una vez un viernes que se lo dedicaban para los peones. Cuenta la leyenda que cada viernes los jefes le pagaban el asado a los chicos.

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0: rica rotisería. Menú del día, amigo.
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0: Hoy también hay ñoquis en Pasta Rica, Lucio, me dicen acá. Mirá lo que están esas verduras salteadas, amigo. Estoy viendo un pechito de cerdo allá por el fondo. ¡Wow! Era re observador el amigo. Pero es lo que estoy viendo.
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0: Escucha, escucha, Violeta. Quiero un tema bien romántico para mí. Es mi cumple, dice. Romántico, fíjate. Escucha, este es romántico. Este es romántico, según yo.

Mandáselo, amigo. La cagada, ¿eh? No es esta mi intención. Buscate tema en YouTube y mandáselo, amigo. Amiga, mandáselo.

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Hola chicos de la radio, me encanta escucharlo, muchachos. Bueno.

0: 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Pre.
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0: Necesito una violeta ahí de fondo, Sí.
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0: Muy linda la radio, muchachos, le mando un saludo enorme. Estamos escuchando desde Córdoba. ¿Cómo anda la gente de Córdoba? Claro, ¿qué van a hacer cordobeses esto? Se fueron a laburar para allá esto. ¿Qué te hace el cordobés? Mirá cómo se ríen acá. Te estamos escuchando desde Córdoba, me dicen, me ponen como tres O, viste, para Córdoba, para. Si vos te secabas el calzoncillo acá en el

0: Hola, Lucio.
1: Hola, mi padre.
0: Yo soy del Gusano.
1: Bueno,
0: me mandamos un gran saludo para Tiago Montenegro y Kevin Montenegro.
1: Ok.
0: Este parte de Oti y Raúl Montenegro. Este, que cumplan su deseo. Que cumple 21 años y el Tiago 11 años. Hoy 14 de agosto. Feliz cumpleaños.
1: Qué lindo.
0: Bueno, pasaré un tema para ellos.
1: Dale. Le vamos a buscar ahí a los amigos. Qué lindo, ¿eh? Gracias, padre, por el audio.

0: Me acaban de pasar una foto. Alguien está haciendo, hizo un arrolladito. Hizo un arrollado acá.
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0: Con uno de cerdo. Vecino, ¿qué te anda pasando, vecino? ¿Estás con ganas de salir ya?
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0: Qué bien, Lili. Interesante su experiencia de vida. Se merece que cuente más anécdota en su streaming. Felicitaciones por los 40.

Capaz que no necesito una violeta acá, ¿eh? Al 100, ¿eh? Ay, sí, lo sé, lo sé. Yo sé muy bien que vos sabés lo que yo no sé. Así en Pasame, ¿cómo andan los amigos? Los doble A, algo de Vilma Palma querían bien tempranito. Dice, no paramos. No, los amigos ahí, che. Saludo para los doble A. ¿Qué pasó? Lucio, en la otra radio regalan bicicleta para el Día del Niño. Usted,

¿Sabes qué? No te voy a decir nada. Lo único que te voy a... No te voy a decir nada y procedí a decirle algo, ¿viste? Pero te voy a decir una sola cosa, amigo. Agarrá y andá a participar.

0: pero me la patiné igual, Violeta. No es que, viste, no tengo más. No, me la patiné, me la patiné. Encima el cumpleaños de la mamá de mi hija. Un numerito ahí. Yo soy de más, pero romántico soy yo. Romántico. Imagínate que le compré un Pikachu con la florcita así como la forma de Leo Mattioli. ¿Tiene un Pikachu Mattioli, amigos? ¿Quién lo tiene? ¿Quién tiene un Pikachu Mattioli? Nadie.
1: Pacalo y listo.
0: Amigos de la Mega, yo no sé si estoy escabio, la radio es así. No, es así la radio, amigo. Y hoy más todavía porque es viernes. Es así, amigo. Y te cuento, la semana que viene ya vuelve Javi, ¿ya? No sé si vamos a tener esta fiestita, ¿eh? Así que aprovechen, men. ¿Eh? Y si estamos en fiesta, ¿no estamos en fiesta? ¿No estoy poniendo música en una fiesta? ¿No es la fiesta? ¿No es la fiesta de la Mega? Porque está para estos temas, ¿eh?
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0: the Champ. 20 grandes éxitos del CD. 20 grandes éxitos de Ezequiel el Brujo. Qué momentos, ¿eh? Qué adolescencia habrán tenido ustedes, gente, ¿eh? Con todos estos temas, así a la siesta se sentaban. Se juntaban, se escuchaban estos temas. Qué loco, ¿eh? Se pagaban una diosa cada uno. ¡Ah! Me contaron que había una cerveza muy famosa que era la diosa. Que la diosa salió de Pasión de Sábado.
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0: De los hermanos Serantoni, la diosa, ¿no?

Así que se juntaban esto. Eso sonaba la siesta mientras mandabas el papelito a la radio, dice, ¡bravo! Buen día, mi querido. ¿Cómo anda ese gran señor? Hola, Lucio, qué bien que se te escucha. ¿Qué te pasa hoy? Me dice, pasa que hoy viene Pepe. Hoy lo mangueamos. ¿Qué sé yo, amigo? ¿Por qué me manda eso? No, no me diga, amigo. En el día de nuestro 26 años con la patrona, dedícale bohío, es Vanessa, gracias.

0: por qué.
1: Gente, yo le voy a contar a ustedes cuando llueve. Pero, vayan preparándose nomás. Así nomás. Así nomás le digo, mi gente. Hoy, inestable, una máxima de 17 grados, perdón, 11 la mínima por la noche, hoy viernes. Mañana, durante el día, va a estar así como está ahora. Va a seguir inestable. Probabilidades de lluvia para la noche. Ey, banquen, gente, quédense ahí prendidito porque acá empieza el show. Show. El domingo, pronosticado lluvia todo el día. Una máxima de 20 grados, mínima de 15 por la noche, lluvia la noche también para el domingo. El lunes, máxima de 19, 15, mínima de 13 por la noche. El lunes, lluvia por la mañana. El lunes, lluvia por la noche. El martes, máxima de 14, ya un poquito más fresco, mínima de 7. Probabilidades de lluvia por el día. El martes, probabilidades de lluvia por la noche. Verde vamos a quedar, gente. Verde vamos a quedar.
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1: Así como lo escucha mi gente, desde el sábado a la noche ya es pronostican lluvia, nada de inestabilidad, nada. Claro, esto se actualiza cada 3 horas también, así que lo pueden ir chequeando. Pero lo que podemos ver es que a partir de mañana a la noche comenzaría la lluvia, por lo menos hasta el satelital me cuenta, martes a la noche.

0: Sí.
1: Hola, Lucio, algo de Sebastián Mendoza, difícil olvidar para una persona muy especial, amigo. Pero este está desgarrado, tío.
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1: Qué letra, tenés que escribir así, amigo. Porque hola, Lucio, que... saludo para Javier Piliquimic en su cumpleaños. Suerte.
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1: Qué manera de ver cumpleañeros. Un feliz aniversario para Chiche Ivánez. Saludos de Ale. Está de aniversario, mi querido, sí. Buscala ahí, Vanessa, dijo.
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1: Mirá, qué lindo. Los viernes nos juntamos con mi compañero en mi casa, Lucio. Mientras mi mami me cocina, mientras tomo un poco de Smirnoff con spray para. Para. Y luego nos vamos a la plaza, dice, llevamos ahí tranqui. Pásame el tema de la cumbia del Raya, quieren escuchar acá. Un Smirnoff con spray, dice. En el segundo jarro, nada que ver lo que estamos hablando ahí.

0: Pásame cualquier tema en programación para Alexis Álvarez, de parte de su nona Pilar.
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0: Ojo, nosotros nos divertimos sanamente y luego nos vamos a dormir, amigo.
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0: Gracias por alegrarme la mañana y el mediodía. Que tengan un buen fin de semana, vos y tu familia. Dice muchísimas gracias, igualmente.
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0: El León santafesino.
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0: Hola, Lucio, pasamos un tema. Ese tonto fantoche, dice. Oh. Estaban todos enamorados y entra mi amiga Nati Z y rompe todo ahí, Rompe todo, dice, qué amor. Como la propaganda dice, cortá con tanta dulzura, viste, la de Paso los Toros. Pasamos un tema a ese tonto fantoche de no sé quién, dice. Estoy con un bajón, mal, dice, ¿no?

0: El Seba Mendoza, para el amigo ahí que lo pidió. Difícil de olvidar, dice el muchacho, pero está, bro. Encima, amigo, yo no es por nada, ¿eh? No es por meterle una leñita más a tu sufrimiento. ¡Ah! Pero se viene la lluvia, amigo. Va a llover día, todos los días. Ya te estoy imaginando ahí escuchando de fondo algo de Fanny Lu, ¿viste? Eso de lo... tipo, desconociéndote, amigo. ¿Qué onda? Yo no era así. Está lastimado el amigo. Violeta, está lastimado el amigo. ¿Qué le recomendamos a alguien así con el corazón roto?
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0: No. No, amigati querida. Toco madera, toco madera. Ah, no, esto es melamina. Dame algo de madera. Un saludo por el cumple a Osvaldo de parte de ella.

0: para Gregorio Leguizamón, un tema de Pisando Espina de parte de su hermana Alicia, mirá, mira, está acá y dejó el saludito. Buscale algo de Pisando Espina, esa que dice: estoy chayando el cuchillo, que me perdone el... ¡Oh! Soy un chico de 80 años yo, señores. Te tiro Pastor de los Santos mientras te tiro una frase de Juan Gabriel y te lo cito a Pisando Espina.
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0: Te gustó, ¿eh? Yeah.

0: Sergio, ¿cómo estás?
1: Hola. Hola, bien, gracias.
0: Soy Graciela, le quiero mandar un saludazo, un abrazo.
1: Un saludo
0: gigante para mi mamá Rosa, Rosita Rojas, como la conocen.
1: Sí.
0: En este momento está cumpliendo 85 años. Gracias a Dios porque la tenemos.
1: Bien, lindo.
0: Y está bien. Todavía anda caminando, anda para todos lados, gracias a Dios. Así que bueno, ahí están. Están con el asadito, las tortas, si Dios quiere. Esperemos que nos acompañe el tiempo, mamá.
1: Sí.
0: Pero bueno, y decirle que la queremos mucho. Y su hija Graciela y los nietos. Nieto, bisnieto que tiene.
1: ¡Todo! ¡Qué lindo!
0: Gracias a Dios. Así
1: ¡qué
0: que,
1: lindo!
0: Sí, muy feliz cumple. Gracias, Luis.
1: No, por favor.

0: amigo.
1: Bueno, feliz viernes. Así que estamos acá en el negocio. Bueno, déjame desearle un feliz cumpleaños a doña Rosa, la mamá de Graciela, que está cumpliendo años hoy, unos cuantos añitos. Dice que a la no se dice la edad de la mujer, así no, que bueno, no. Le deseamos un feliz cumpleaños y bueno, que Dios la bendiga mucho. Y Lucio,
2: sí.
1: Si se te perdió el control remoto y no lo encontrás,
2: a la
1: ¿dónde lo vas a buscar? En Electrónica Waldemar, por supuesto.
2: Escuchaste.
1: Un abrazo grande, pronta recuperación para el periodista number one de la costa santafesina y un abrazo a todo el grupo ahí de la radio. De parte del amigo.

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Y no podés decirle nada porque es tu sobrino, el hijo de tu hermana, pero tenés ganas de caer una batalla, guacho de mierda, me venía acá y me rompiste el control. 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El amigo

0: Lucio, Lucio, ¿sabe cómo le dicen a Marco Mendoza? Televisor robado, le dicen.
1: No, ¿por qué?
0: ¿Sabe por qué? No tiene control. Ah. Un abrazo grande.

Hola, Lucio. Lo que más odio es que mis tías entran a mi pieza. Eso no lo tolero. Dice, bueno, pero contale, decíselo, hablalo. Decile, yo ya estoy en edad de que respeten mi privacidad, tías. Nada, así, hablando nomás. Para mi amigo Chiche, para Vanessa, para ambos, feliz aniversario. Nena.

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0: chiquito bien mexicano. Va.
1: Adelante. Hablamos vos y vos sos lo que tenés que explicarte.
2: Escucharon, se salió el audio igual, padre, lo enviaron. Ah. Hola, Lucio, lindo tu programa. Feliz cumpleaños para Alexis, que la pase hermoso.

llegamos a la, ya a la parte final de este programa. Son las 12 y 10 del mediodía ya. El Corinthians denunció racismo del público de Rosario Central, ¿eh? Exigió una investigación. Me llamaron mono y negro de mierda, dice. Bueno.

Hugo Sousa le avisó al árbitro que había sido discriminado por la popular y se activó el protocolo antirracismo en Arroyito. Bueno, pero el partido no tardó en continuar igual, ¿eh? Hora más tarde, el Timao sacó un fuerte comunicado denunciando racismo del público de Rosario Central.

¿Vieron lo de Puerto Madryn? Sacaron a... Bueno, el título dice, sacaron a patada a los de la UOCRA, dice. La UOCRA hizo eso, lo de siempre, viste, que se ponen en la puerta ahí y no dejan pasar ni salir ni nada. No se labura, dice. Se juntaron y los corren. No se labura, dice. Se juntaron y los corren.

Che, informamos, dice, informamos que el concurso no se suspende, mi sufragado. Nada tienes, nada vale, todo sigue en marcha, nos estamos preparando con todo para ofrecerles lo mejor. Tenemos aquí desde el Club Náutico Román informando que el concurso no se suspende, ¿sí? Todo sigue en marcha, están más que invitado todo el mundo, así que nada, ahí está, mirá. Claro, pues lo primero que te preguntás, ¿viste? ¿Se lo hace o no? Bueno, están informando que el concurso no se suspende, gente. Todo sigue en marcha. Es este fin de semana. Pero bueno, hasta ahora todo va, todo sigue en marcha, ¿eh? Todo está en pie. Club Náutico de Román. Saludo para todos ahí, ¿eh?

Nos vamos para Rosario. Hay una polémica en Rosario, gente. Proponen que todos los sitios que homenajean al Che Guevara o al Che Guevara sean reemplazados por la figura de Lionel Messi. Proponen reemplazar homenaje al Che por el de Messi.

0: Se aprobó la emergencia hídrica en Santa Fe ante la posibilidad de lluvias extremas. Santa Fe bajo emergencia hídrica hasta abril. ¿Hasta abril del 2027? Y bueno. La Cámara de Diputados de Santa Fe sancionó este jueves la ley de emergencia hídrica para todo el territorio provincial, que tendrá vigencia hasta el 30 de abril del 2027, con posibilidad de ser prorrogada también. La nueva ley establece la creación de un fondo de 10.000 millones, además de disponer recursos extraordinarios destinados a los municipios y también a las comunas.
1: Gracias por todo.
0: También contempla la conformación de una comisión bicameral que tendrá como objetivo realizar el seguimiento de las implementaciones de las emergencias, las obras previstas y las contrataciones que se realicen. Se aprobó la emergencia hídrica en Santa Fe, gente. Esto ante la posibilidad de lluvias extremas, y no es solamente por este año, sino que se extiende hasta el 30 de abril del 2027. ¿Cómo está, Chochinho? ¿Cómo anda mi amigo Emma?

Qué lindo que suena, Walter Olmos. Qué lindo para estar allá en el Paraná, mi gente. Para estar en una barranquita ahí. Dos policías hallaron $1,000,000 en la calle y lograron devolverlo a su dueño. Dos efectivos policiales protagonizaron un gesto de honestidad en la localidad santafesina de Monte de Oca, departamento Belgrano esto, Luego de encontrar $1,000,000 en efectivo, abandonado en la vía pública, consiguieron que regresara a manos de

¿Se acuerdan de la policía que avisó de los allanamientos? ¿Se acuerdan de esa noticia? Prisión preventiva para un agente de la PDI Reconquista, investigada por filtración de información. ¿Se acuerdan? No sé cuántos allanamientos en simultáneo y se echó todo a perder porque ya le habían avisado. Es más, una nena fue a la escuela y en la mochila tenía toda la marihuana. Le llamó la atención el olor, se sintieron el olor. Y un maestro dijo, no es que yo consuma, pero yo ese olor lo conozco, dijo. Él le dice, ¿seguro? ¿Seguro? Sí, no, un primo. No, y el profesor empezó a oler. Y bueno, es Reconquista, tampoco estamos hablando de Suiza, gente. ¿Quién no conoce el olor a marihuana? Entonces procedieron a revisarle la mochila. Y dentro de la mochila, la nena estaba llena de marihuana. Entonces llamaron a la policía para que, bueno, obviamente intercedió a la policía y le preguntaron de dónde sacó todo eso, quién se lo dio. Y ahí la nena le dice, lo puso mi mamá porque alguien le avisó que hoy iba a haber allanamiento. Esto pasó posta, pasó en Reconquista, ¿no? Y ahí se dieron cuenta que había alguien que estaba pasando los datos de cuando había allanamiento y eso. Bueno, ella es, y le dieron prisión preventiva para esta gente de la PDI, investigada por filtración de información. La justicia confirmó este miércoles la prisión preventiva a Estefanía Evelyn Oviedo, agente de la Policía de Investigaciones de Reconquista, quien está siendo investigada por una presunta filtración de información vinculada a procedimientos contra el microtráfico. La decisión fue tomada por el juez penal de segunda instancia. La defensa había solicitado que la prisión preventiva fuera reemplazada por una medida domiciliaria. Entre otros argumentos, debido a que Oviedo es madre de una bebé de pocos meses. Sin embargo, durante la audiencia, la fiscalía sostuvo que todavía existe riesgo de que la investigación pueda verse afectada y que aún queda diligencias pendientes. Entre las medidas que resaltan, que restan realizar en realidad, se encuentra el análisis de teléfono celular y la posibilidad de determinar si hubo otra persona involucrada en la presunta filtración de información de allanamiento.

0: Hola, Lucio, Instagram de la acusada. Dice, no, párame.
1: Y mira qué ironía, querida. Él no te entrega nada.
0: No, ustedes van a hacer clausura.
1: Fui a tu medida.
0: Instagram de la acusada. Dice, este quiere que le filtre también. No, joder. Con esto llega al final de este programa, gente. Espero haya sido de su agrado el de hoy y el de la semana.

0: Toda la semanita la pasamos bien, Según yo, estuvo bastante lindo, bastante tranquilo. Hubo polémica y la supimos sobrellevar entre todos, Fuimos un equipo esta semana, mi gente. Nos volvemos a encontrar la semana que viene. No le digo ni lunes ni martes porque no sé qué onda. Tengo que ir a ver qué onda nuestro director, si está bien. Hoy nos mandó un audio y a ver si lo tengo por acá. Y está bastante encima la voz. Le cambió la voz, entonces.
1: Hola, Lucio. No puedo hablar mucho, pero gracias por los saludos y el apoyo de la gente. La semana que viene ando por ahí, ¿sabes? La semana que viene me reincorporo.
0: ¿Eh? Así quedó, gente. Después de la castración quedó así. Así que bueno, la semana que viene ya estamos con el equipo completo, si Dios quiere, ¿no? Y se recupera. Yo, por mí, que se queda ahí en cama, loco, así me pagan más. Pero bueno, viste, ya tiene.

0: déjame el tema de la Mona Jiménez, el federal. Él era un fed. 10 puntos programa, me dice, gracias, amigo mío. Mi gente, que tengan un buen fin de semana. Recuerden que llueve, ¿eh? Recuerden que llueve.
1: Tengo que aparecer por la cagada que te mandaste esta semana, ya me enteré.
0: Son rebuchones ustedes también, amigos.

Lucio, tremendo programa esta semana. Siempre dejate que la gente pudiera expresarse con respeto. Se nota el compromiso que tenés con el pueblo y con la radio. Felicitaciones por semejante semana de programa. Muchas gracias, amigo. Muchas gracias, padre. Muchas gracias a todos, gente. Nos volvemos a encontrar la semana que viene. Mañana, 9 de la mañana, un programa de entretenimiento con Marquitos Mendoza y el Zorzal. Ah, Marquito hace locro mañana. Vamos a estar solo con el Zorzal, ¿eh? Será hasta mañana entonces en el programa ese y en este hasta la semana que viene. Gracias, gracias de verdad. Chau, chau.

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estoy nombrando Don Paco, porque su peña en el Chaco es mojón chamamecero. Atahualpa así se llama ese lugar tan preciado, y hoy que nace esta inspiración,

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0: llegamos al viernes, llegamos al viernes. Ay, dale que alumbró, dale que alumbró.
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0: Está alumbrando el solcito. Dale, rápido. Salí a tomarlo porque se va otra vez. Mientras andamos buscando money. Salimos a ver el solcito. Dale, que es viernes. No sé por qué lo festejaba, pero bueno, le estamos dando la bienvenida a todos como siempre. Estamos en

Hello, buscando money. Bueno, estamos en la siesta de la radio 88.9. Estamos en Mega FM. Ya estamos en la radio, saltando el charco hasta las 4 de la tarde para compartir la buena música, las mejores canciones. Estoy buscando un temita. A ver. Sí, tengo que encontrar el tema, che. Pero bueno, ya está chequeado, dijo. Ya lo vas a estar encontrando seguramente el tema que quiero que escuches. Vos también, estamos en 88.9, estamos en Mega FM. Bienvenidos a todos a la siesta de la radio. Estamos saltando el charco en el fin de semana. Tenemos una temperatura de 15 grados. Para ti. Alumbró el solcito, no queremos hacer mucho.

algo parecido era. Algo parecido. Bueno, ¿cómo estamos, ¿Cómo estamos en el fin de semana? ¿Solcito? ¿Está solcito? ¿Está solcito?

Bueno, bienvenidos a todos. Saludamos como siempre a toda la gente de Román. Saludamos a los barrios de nuestra localidad, por supuesto, a los amigos en la región, la zona de Alejandra, la zona de San Javier. Así que, bueno, bienvenidos. Bienvenidos al viernes. Saludos. Le damos la bienvenida también a toda la gente que por ahí es la primera vez que escucha la programación. Bueno, ya sabemos, el público.

0: Bueno, algo distinto, che. Algo distinto. Igualmente no es la versión que estaba buscando de Oye Mujer, pero ya lo voy a encontrar. Estaba muy bueno. Pero esto también está bueno, qué sé yo. Viste, otra gente, hay que darle oportunidad. No, es más bonita.
1: ¡Que mueva! Y esto va para vos.
0: Sali, esto va para vos, para vos. Pepe Osuna.
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0: Para vos, viejo zorro. Vieja zorra. Bueno, estamos en el viernes. Vamos a ver si hoy tenemos. Para cómo era. Ah, vemos si tenemos ranking. El tema de ranking, en realidad la música hoy en día que lidera, nos guste o no nos guste, o guste a quien le guste, es el cuarteto. La verdad que, bueno, el cuarteto de ahora, ¿viste? O sea, está la disputa ahí entre los mismos cordobeses. No, este es el verdadero, este es el verdadero.

0: Y mira, hay un saludo. A ver, hay un saludo que dice por acá, pasamos un tema de Damas Gratis. Ella de Damas Gratis. Bueno, para saludar a Mosta 1 y Mosta 2. Genia total, dice por acá. Bueno, saludos, gracias. Me quedé pensando, Mosta 1, Mosta, Choli. Y ya pienso en un guiso todo, ¿no? Con papas, zapallito, batata.
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vale la pena. Le erramos, le erré, no puede ser. Le erré, loco. No. A ver, ¿dónde estoy? Por acá. Pará. El tema que salió anterior, No Vale la Pena, es la música de este señorito. Mirá, Cristian y su banda. El de la Ruta 66.

así, así es el clima, así es el tiempo. Le decía que había reaparecido el solcito y se escondió otra vez. Pero bueno, no le vamos a hacer caso, ya sabemos cómo es esto. Nos está espiando un ratito. Nos saludan la siesta y luego se desaparece. Igual a vos es un rayo, un trueno, igual a vos, igual.

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Ustedes, a ver, o vos, ¿tenés algún tema en especial que pueda entrar en ranking de música? Lo hacemos el viernes. Por ahora va a ser el ranking de Saltando el Charco.

0: Hay temas nuevos, hay temas de hace 2 días atrás, tema de hace 1 mes atrás. Hace 2 meses atrás, ¿dónde suenan acá nomás?
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0: Pero hoy hacemos una invertida después a ver cómo vamos, ¿eh? Cómo va quedando el ranking. Sí, está bueno, ¿eh? ¿Qué decimos?
2: Es el puesto número 8. Solito el 8.
0: Bueno, che. Tal, vamos a despensa al paso.
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Chiflame, porque yo me escucho bajito, pero viste, o sea, para no gritar. No te quiero aturdir, Boris.

debe ser mi Auri nomás, que bajito así, te... Oh, una caricia. 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

0: Hola Lore, hola Lore, ¿qué pasó con el sol? No, bueno, ¿lo viste? No, yo tengo foto. No, tengo foto porque si no, viste, no te creen. Así, ¿de qué estás hablando, Willis?
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0: ¿Qué estás hablando, Charlie?
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0: Charlie, tengo foto del sol, ¿vale? Pará.

0: que salió el solcito, voy con toda la onda.
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0: Che, ¿no será que me salió el eclipse? Pará, esta foto está rara, ¿eh?
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0: ajá, che. Está rara esta foto.
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0: Bueno, ella pasaba un nubarrón. Una nube como de...

0: viste que a veces si no hay foto no hay pruebas, algo así, no sé. Era así, sí, salió el solcito y ahora se escondió otra vez. Qué macana, loco. Vos no lo viste porque estaba durmiendo, ya está durmiendo. Es como las gallinas durmiendo todo el día, como los gatos. 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
1: Para vos, Jimmy López.
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Pará, pará, pará, pará, pará, pará. 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Banque, banque, banque, banque. No puede ser. Pará, se me desprogramó acá.

Dale que llegamos y ya no tenemos que ir, che. Son las, casi las 3 de la tarde, no puede ser, sigue recién, miren. No puede ser, ahora está bien el reloj. Ah. El reloj, dale, dale, dale, pará.

0: Carlitos y los Furas. ¿Y todo para qué? El recordado Carlitos de los Furas. Tiros, cuánta linda música que ha dejado este hombre, ¿no? Este señor.
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1: Villana.
0: Ahí va. Esos son los charros, creo.

0: la música de Carlos Márquez. Esta es la música que hace. Ahora, porque ahora lo tengo en vista. Lo tengo en la puntita de la lengua. Ese, Carlos Rivera, ese mismísimo. Es la música de él.
1: Para vos. Ruiz, ahí en Corriente, che. Un abrazo.
0: Para vos.
1: A la familia, para vos. Con mucho cariño.
0: Bueno, la banquita nos acompaña en este fin de semana. 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
0: Así que bueno, no viste el sol vos, Lore. ¿Dónde estabas? Ajá. Así te quería agarrar. 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Así nomás es. No, después cambiamos todo y no llegamos a las 4 de la tarde. Te juro. No puede ser, ¿eh? Son ustedes locos.
2: Y los horas para vos, Juan Carlos Álvarez, ahí en Corrientes.
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0: Bueno, la verdad que este material de Carlos Márquez, el carrito de los Foras, tiene esta producción que se llama Que lo Nuestro Se Quede Nuestro. Así que estoy suponiendo que es todo música de Carlos Rivera. No sé si Carlos Rivera es el creador de las canciones, pero bueno. ¿Qué dice Lore? Sí, lo vi al solcito. Saqué ropa, pero volví a salir para afuera y ya no está.
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0: Tenés la ropa adentro.
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0: Salís, viste, lo tenés. ¡Ay, qué lindo el sol! Va para adentro, seguís trayendo ropa afuera. Ya saliste y ya no estaba mal el sol. ¡Qué bueno! No está bueno eso, Lore.

Bienvenidos a Literal Construcciones, le decía. Le voy a hacer un audio a Marisa porque se ríe Marisa, pero Marisa está cada vez más linda, ¿eh? No sé si se dieron cuenta, che. ¿Ah? Así que le mandamos un saludo enorme y gracias por las cosas lindas que me dijiste, ¿eh?

El tema que son cosas que ustedes no le pueden decir, ¿viste? Claro, ¿oyeron? Son cosas que ustedes no le pueden decir a Marisa. ¿Quieren que yo les diga algo? Me muero. Bueno, ahí estamos, ¿eh? Se ríe, ¿no? Marisa. Qué bueno. Se ríe y me paga, menos mal, ¿eh? Eso está súper bueno por eso, los elogios.

0: Marisa de Litoral Construcciones. No te puedo decir todo el viste porque si no me van a sacar la pulio.
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0: No, las veces que voy está cada vez más linda esta loca.

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Ay, los chicos ya vienen más temprano para prepararse con todo en la tarde, ¿eh? Y ya entran escuchando la radio y dice, Normi, mira que te escuchamos ahora, ¿eh? Ay, que pasarle la publi justo a las 3. 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

¿Sabes que esta es la música de Chaparral? La música de Chaparral, esta es la música que venía en los cassettes, en los discos. En los discos que yo... Bueno, cuando solemos hablar de la música viejita, cuando venía la chica con los cassettes y le enredábamos toda la cinta, eso, pobre chica. Bueno, es ahí, ¿viste? O el de la revista era. Ah, este de los CD de la revista. Sí, Chaparral.

0: lindo, che. Estamos en la radio, por supuesto, estamos en Mega 88.9, saltando el charco, la programación en la siesta.
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0: Me acuerdo de Lore que estaba sacando la ropa y. ¿Viste?
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0: Hizo un pequeño tendal. Después. Volvió con la ropa otra vez, dijo, bueno, voy por la segunda tandita y el sol ya no estaba, ¿viste? Me muero. Hola, ¿quién era por acá? Mirá, hola amiga, me dice Vicky, hola. A ver, ¿qué hay por acá? Nah, Vicky. ¿Te puedo pasar mi número para estas fotos? Quiero yo, Vicky.

0: Me gustaría escuchar Hotel California. ¿Cuál? ¿En cumbia? ¿Tropical? Bueno, Vicky anda caminando ahora, che. Vicky allá en Los, en Buenos Aires. Mira, hay un barrito, ese torito que está ahí, ¿un torito o una vaquita? El torito que te mira. Ah, con mi amiga, decía. Con mi amiga la vaquita. Ah, Vicky, yo pensé que me decía a mí, amigo. Pero bueno, está bien, igual. Palabra del alma. Bueno, sé que a veces nosotros escuchamos canciones, ¿no? Y de repente aparece una historia o escuchamos, aparece la historia contada ya. Solemos escuchar canciones y no le prestamos atención a lo que dice, ¿viste? Que a vos te gusta y la bailás y todo esto. Y ahí, o sea, la canción dice cosas tremendas, cantadas de otra forma y vos estás bailando y festejando como... ¿Viste? Qué cosa rara la nuestra, ¿eh? Esta canción, Sebastián Mendoza, cada vez que canta esta canción llora, ¿viste? En realidad se emociona porque esta canción fue escrita para su amigo que había fallecido. Ya esta canción tiene hace un montón de años. Y quizás no le prestamos bien atención a lo que está cantando, ¿viste? Nosotros nos divertimos, ¿eh? La verdad que... A ver. Escucha.
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0: Y hacía esa reflexión porque escuchaba otra canción. A ver si me lo... No. Se amontona todo. Pues. Bueno, esto es lo que Sebastián Mendoza escribía y le contaba a su amigo en una carta. Su amigo fallecido.
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0: Lo que es la música, ¿no? Lo que

esta, ¿eh? ¿Cuánto tiempo ha pasado hasta volverte a hablar? Hablar en una carta. ¿Cuántas cosas? Tenía por acá... Oh, la verdad que si entramos en esta no salgo más. Ya tengo preparado Hotel California para la gente de Buenos Aires, ¿viste? Bueno, la tuya también, pará, no sea tan... a ver, ¿qué le quería contar? Hay, por ejemplo, hablando de esta canción, ¿no? Que Sebastián le canta a su amigo fallecido. O sea, le hace una carta y, bueno, esa letra expresada en una canción. Está igualmente el tema así de Víctor Heredia, la cual también es como que fue reconocida por Abel Pintos haciendo ese famoso Bailando con tu sombra. Y la canción cuenta de que este hombre estaba en la cárcel porque había matado a su pareja, Bailando con tu sombra. Ahora lo vamos a analizar un poquito porque encontré la versión que estaba viendo en casita, siempre pensando en la programación. Yo sé que hay gente que quiere que las programaciones sean de otra forma, de otra manera, pero si vengo a la radio y no hablo, no podría hacer una programación así, ¿viste? Siempre tenemos que estar activos. Si no, no da estar... Siempre digo con saludos. Los saludos siempre son bienvenidos. Pero yo tengo una lista también de nombres. Puedo estar 4 horas con esa lista, pero no. Estamos así con un grupo reducido. A mí se me hace que siempre le estoy hablando solamente a un grupo de personas. Y no, vos sabés que somos extendidos. Hay mucha gente que nos escucha, la gente que

0: que estoy encontrando esto y analizando cosas que antes era como que pasaba nomás, ¿no? Me está respondiendo Marisa. Marisa, te quiero un montón, loquita. Te quiero, Marisa. Me respondió Marisa, la chica local.
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0: Pará, porque esta canción que está saliendo es muy seria, che. En realidad lo que quiero decir nomás es eso, que quiero expresar cosas también. Sé que hay gente que se divierte con lo que uno habla, lo que uno dice. Sé que a vos también no te gusta lo que hago y bueno, viste, cambia de dial, no sé. Pero sé que también vas a volver, vas a volver. Y mira, a todo esto que te cuento. Ayer estaba hablando, ya es otra cosa, ¿eh? Ayer estaba hablando de Don Guido Ramseyer, el fotógrafo. Bueno, ayer hablaba de eso. ¿Y qué pasó? Hoy me encontré con Don Guido Ramseyer. O sea, tengo la foto, tengo un videíto, hay una propuesta. Es una persona, porque no es un personaje, es una persona de medio. Es una persona de la localidad. Tiene mucha trayectoria. Y, viste, no sé si ha sido tomado en cuenta. ¿Sabes quién me dijo que no? Que no lo han tenido en cuenta él, qué sé yo, para una nota, una charla. Entonces hablamos un poquito de las fotos en blanco y negro. Lo acompañé en el trecho, lo acompañé, digo, porque o sea, íbamos casi para la misma dirección. Fuimos hasta Despensa El Paso, que después lo voy a reclamar ahí, porque bueno, un chocolate, algo, un alfajor. Remanguerero. Bueno, fuimos hasta ese lugar, hasta Despensa El Paso. Íbamos charlando y él ya me contaba todo. Decía, pero Don Guido, esto tenemos que prepararlo. Más allá de lo que las cosas improvisadas, a mí me gustan más las cosas improvisadas. Pero bueno, pude tomar una partecita de ese imprevisto. Después lo voy a compartir en mis redes. Si vos querés, compartilo. Pero si querés, no. Si no, ya sabés. Andá a lavar los platos. Bueno, le voy a hacer escuchar esta canción, che. Porque son justamente estos muchachos los que hablan de la canción Bailando con tu sombra, y ellos cuentan un poquito esa historia. Dice, ¿por qué me corrió un frío por la espalda y los ojos se me llenaron de lágrimas? Así que, bueno, era un poquito lo que dice la gente, ¿no? Una historia muy triste. Justamente estas voces hacen el cambio de una manera cantada a lo que hace Abel Pintos y a lo que hace Víctor Heredia. A ver, ¿dónde está? Por acá. De la mujer a la que el intérprete... Oh, mirá. Esta canción está basada, entonces, de este hombre, un asesino, que le canta o escribe esta letra, ¿no? Para la mujer a la que él mismo le quitó la vida. ¿Podemos prestarle atención a la canción? La verdad verdadera es la primera vez que yo descubro esto. No lo había tomado tan de esa forma. ¿Por qué? Porque, como les digo, siempre bailamos, disfrutamos de una música, una canción, y por ahí ni siquiera llegamos a registrar de lo que se está hablando. Yo no voy a hablar. Vamos a escuchar juntos lo que dice, en este caso, Emanuel y Teté, que hacen esta versión de Bailando con tu sombra.

Bueno, estamos complaciendo algunos temitas solicitados, ¿eh? Saludos ahí para, ya te digo, saludos quien andaba por acá. El tema de Rodset debió haber sido amor, sí. El saludo para Gustavo, ¿eh? Gustavo de Barrio Los Pumas, dice. Saludos, Gustavo, buenísimo el, buenísima la elección musical, ¿eh? A ver qué dice por acá, mirá, hola bonita, pasamos un tema para Nico Collo, para... Y Pinaco dice que están hormigoneando. Yo leía por la duda si estaba, si era el, si era que estaba la, ¿cómo es? El chistecito ese, ¿viste? Tengo acá el tema para Mari también. ¿Dónde está? El tema para Nico. Collo, dice. Collo Pinaco. Y bueno, este Rubén también debe estar ahí. Ahí sí, están hormigoneando los chicos. Ahí. De 10, el saludo del amigo. Saludo para Gustavo, era. Saludo para Vicky. Y tengo acá el tema de, mira, algo, está a 0 kilómetros. estreno, che, en este día viernes.

Es lo nuevo, es lo último, es lo nuevo, nuevísimo, lo más. La música de Lucas Zugo y La Misma Cuadra. Junto a Lucas Bunker. Vos decís, ¿y esto? ¿Qué?

ver, a ver, a ver, pará. Le mandamos el saludo acá. Viste que sale una luz esto acá. Le mandamos un saludo para el amigo Esteban y su familia. Esteban que anda por acá en Román. El amigo allá porteñito, del plan de la mariposa. Dice un tema por acá. Voy a pasar porque dice Levera, ¿viste? Pasamos un buen chamamé, dice, para el insoportable de mi viejo, que estamos tomando mates en lo de mi hermana. ¿Cómo así ese amigo?

0: Bueno, el temita de Hotel California lo cortamos un poquito también, viste que tienen como casi 7 minutos.
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0: al final no salió lo programado para hoy, lo previsto. Se nota que manda la audiencia en este programa, ¿eh?
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0: ¿Dónde quedó el ranking? Le mando saludo a Poli, che. Poli. ¿Qué hace Poli?

0: Tengo numerito de quiniela, tengo numerito de quiniela. Tengo numerito de quiniela. A ver, numerito de quiniela, los primeros en la quiniela de la ciudad. El primero favoreció al 1975, 1975 en la quiniela de la provincia. El primero favoreció al 3327, 3327. Por acá. Vamos a Celevera, ¿viste? Celevera y Catherine Bernes. Vamos al tema acá, un numerito de quiniela. En la quiniela de Santa Fe continuamos 1731. En la montevideana, 1827. Entre Ríos, 9711. Y en la de Córdoba, el 0014. El primero de la ciudad entonces, el 1975-1975. Y en la provincia, el 3327-3327. 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Así es el tema de Lucas Hugo, el tema nuevo, ¿viste? Bueno, hay que escucharlo un poco más. No me produjo nada, la verdad que nada.
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0: Le mandamos el saludo a la secretaria Marisa porque, bueno, se lo ha tomado de la mejor manera el piropo. Sí, pasa, Marisa. Lo ha tomado como ha sido enviado, ¿viste? Bueno, pero en serio. Los comienzos de Celevera y Los Pampas. Recuerdo que Celevera, cuando se va la acordeonista, su compañera, se enojó mucho la gente con Cele. Pero, viste, hoy tienen caminos distintos. Siempre en la música, cada cual con su estilo, pero, viste, que vaya uno a saber lo que pasó por ahí. Pero los músicos o los grupos musicales cambian de guitarrero, del acordeonista, el locutor.
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0: Ahora Celevera anda por todos los escenarios. Bueno, o sea, está comenzando nuevamente. Anda por los escenarios con su bebé. Así que seguimos Celevera y Los Pampas, obviamente. Bueno, che, estamos en 42 minutos de la hora 15. 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Y a ver si así logramos que escuchen la radio. A ver si así logramos que escuchen el programita este, saltando el charco ahí en el Litoral, Esa era la idea, por supuesto. 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

Vas. 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Ya estaba Celebera con los campedrinos también. Bueno, ya viste, ese tema, por ejemplo, ya quedó también por ahí colgadito. ¿Qué le vamos a hacer, eh? 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

0: de música nueva, ¿viste? ¿Qué le vamos a hacer, che? 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

Ahí está, creo que estamos logrando de que en Litoral Construcciones nos escuchen, ¿viste? Porque, claro, si no escuchan, escuchan otra radio. Y no, eso no vale, ¿eh? Eso no vale, eso no vale. Pará, mirá, ya me desorganicé otra vez. No, este no es, este no es. Fuimos al el quinto, el cuarto que pasó Flor Álvarez. Y vamos por el tercero acá. Lo ubicamos al tercero, ¿eh? No, me quiero. Claro, tenés que dejar la radio ahí. Si vos sos la única que llega tarde. Ahí está Miguelito ahí. Y el otro amigo que se escapa más temprano.

Bueno, estamos de 14 a 16. A veces un poquito más, a veces nomás. Y también los feriados estamos. No sé, creo que es feriado el lunes. 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Ahí tenemos a las culi sueltas, haciendo el murmullo, descuidado, puesto número 3. Teníamos el 10, pero viste, bueno, de

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0: Está, logramos la conversa. Ahora tenemos que lograr la conversa con Poli. Bueno, ayer Don Guido Ramseyer, hablando, repesata. Don Guido Ramseyer ayer encontró un monedero que estaba pidiendo la colaboración para poder encontrarlo y lo encontró, lo encontraron. Gracias. Eso era. A ver, el pajarito. No, dice que esa versión la robó él. No, esa palabra la pongo yo, no. Dice que Don Guido Ramseyer no es el creador de la palabra. ¿Creador se dice? De la palabra mira al pajarito. Dice que fue otro fotógrafo que vivió alguna vez en el barrio La Boca. ¿Dónde estaría hoy en día? Acá el amigo Soldado Chamamé, que le mandamos un saludo al amigo Soldado Chamamé. Otro, ¿eh? Sí, cuando veía por ahí un poco la gente que habla de los personajes o la gente que tiene una trayectoria o resalta así en los barrios, ¿no? Resalta sus personalidades para no dejarlos así como personajes. Está este hombre, Soldado Chamamé. Mirá para dónde vamos, para otro lado. Una cosa de locos, ¿eh? Bueno, ahí en esa casa vivía un señor que era fotógrafo. Me dijo Don Guido el nombre, pero el apellido, pero bueno. No, ese no me quedó. Era un poco difícil, ¿eh? Así que después también había otro, ya me comentó ahí. Había otro fotógrafo anteriormente a ellos, ¿no? A Don Guido y Don Omar Espontón, que no me recordaba su nombre, ¿eh? Así que, bueno, Don Omar Espontón, hoy en día su familia debe tener seguramente algún rinconcito con sus memorias, ¿no? ¡Ay, che!
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0: Y sí, son historias que a veces te dan un poco así de melancolía, qué sé yo, digo, ¿viste? ¿A vos te puede pasar eso? Entonces, no. Callate para que no llores. 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Y este es el puesto número 2 de Simón con su corazón sin cara.
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0: Se acordaba que estaba con él.
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0: Se acordaba que estaba con el ranking.

ver, ¿cuál te dejamos para puesto número uno, che? Ahora te vamos a buscar un puesto número uno, ¿eh? Ahora te vamos a buscar un puesto número uno porque la verdad que estás peleadísimo. Déjate. Se te desorganizó el programa gracias a usted. La verdad que buenísimo la estoy pasando. Lástima que ya me tengo que ir. Así que vamos.

0: 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Ah, no, no, ahora ya me está debiendo un bombón. No, no, Anto, ponete las pilas. Este le estamos haciendo fama a la chica, la secre. Hay que reconocer. Charam, charam, vedete. Ah, frío taco en esta partecita final. También presentando el ranking, che, el ranking del fin de semana, ¿eh? Así que estamos con la charcomanía en el fin de la charconeta. Tenemos dos. Sí.
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0: Yo también. Yo. 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Había Pacú de Espinado y yo no sé si era la boga, che, porque se me perdió la publi de la chica. 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

0: estamos buscando el puesto número 1, che. Estamos buscando el puesto número 1 porque está peleadísimo el puesto número 1. Hay otro puesto número 1, así que este va, ¿cómo sería este? Un colgadito, mira, un colgadito. O un archeído. De parte de lo nuevo de Valentina Márquez. La ex del Simón.
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0: hacemos, viste, el chisme, como el chisme de barrio con los...

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0: le tiro. A la mierda, para mí. Ay, perdón. A la miércoles. Para mí que le tiró al Simón, ¿eh? Le tiró al Simón. Bueno, ahí estamos en la partecita final. 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

De Eugenia Quevedo con Luciano Pereyra. Bueno, acá la verdad que hay una disputa. Les decía hoy tempranito que la música en cuarteto con esta nueva generación, si se quiere, es lo que lidera la música, ¿sí? Pero nosotros estamos eligiendo a una solita, ¿eh? Así que te damos un poquito más hoy fin de semana, robamos unos minutitos en el fin de

0: Ahí está, saludo para Marisa, che, saludo para los amigos del Litoral Construcciones.
1: Gracias por estar aquí.
0: Saludo para el Migue y para el otro Migue. Yo le digo Miguel, pero ¿es Miguel o no tu primo? Ya le sacaba a toda la familia al aire. No, ese se escapó hoy. Sí, mismo. No, no digas nada. No, no, yo no voy a cantar.
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0: Sí, es como ese cuando vos decís, y no le vayas a contar a nadie. No digas que yo te dije, a la media hora. No sabía, hasta el menos pesado.
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0: No saben guardar secreto esta gente.

No, sí, ya fue, ya. Ya dijimos lo más bravo, vos no escuchaste nada. Bueno, acá tenemos la cantidad de puestos número uno que tenemos, che. Estamos para elegir. Los cordobeses eligen esta canción, pero nosotros no. Nosotros

0: Ahí está, ¿eh? Mejores Enemigas anda liderando algunos puestos, pero esta noche, así que nosotros en el final del día viernes, en el final de la programación, la elegimos a ellas, que volvieron las Culi. Y nosotros nos vamos, ¿eh? Nos vamos hasta el día lunes, como siempre, agradeciendo a todos ustedes que están allí del otro lado, viste, que nos volvemos locos. No me dejes sola, ¿no? Nos volvemos loquitas, ¿eh? Y bueno, siempre decimos de sacarle una sonrisa. Le quiero mandar un saludo a Alejandra. Le quiero mandar un saludo a ver a quién más, a los Mauri. Saludos a Matías. Saludos a las Gladys. Esto tenemos por dos o tres de cada nombre. Saludos a Lore. Bueno, las Lore también. Tres Lorenas tenemos y así. Un montón de gente, muchas gracias a todos, ¿eh? Muchas gracias a todos, gracias también a los comercios que hacen posible, como Litoral Construcciones, uno de ellos, ¿viste? Hacen posible que nosotros estemos en el aire de cada día, de 14 a 16, saltando el charco. A ver, ¿qué querés ahora? Ah, saludos a las Vicky. La otra me reta, si no.
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0: Bueno, ¿te acordás de las culis sueltas?

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Arrancamos cabeza, arrancamos. Bueno, aquí estamos ya de viernes, 14 de agosto, este año 2026. Bienvenido a la movida, bienvenido al elegido. Y a viernes, llegó el viernes, aquí estamos ya cerrando la semana con muy buena música. Bueno, ya te puedes comunicar, mandó tu SMS a través del 646504, llamadito de WhatsApp, estamos en vivo aquí, en Silvestre Benis, de 1087, Román, para todos ustedes. Bueno, ¿cómo anda, señor? ¿Cómo anda, señora? ¿Cómo anda, familia? ¿Todo bien, todo joya? ¿Qué hace, barrilete? ¿Qué hace, cositas de papi? ¿Y todo bien esas mamus? ¿Qué están haciendo a esta hora de la tarde? ¿Me quieren contar? Con el matecito, la radio y la buena música, y la mejor...

0: En los barrios, qué bueno, por los barrios ya están con el matecito, ya están en el patio sentadito, disfrutando de la buena música, qué lindo. Otro en el laburo, en el trabajo y con la radio a fondo, mira, tienen la clientela. Los chicos de la Muni haciendo mantenimiento y limpieza a esta hora de la tarde, ¿cómo anda la vacancia? ¡Eh, Mauri, hoy es viernes! ¿Ya leíste el matecito? ¿Ya leíste la facturita? ¿Se fueron a dormir, Mauri? ¡Es loquito!
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0: Checho, cerrajero, Checho, hoy es viernes.

0: Bueno, ¿qué cuentan a través del 3482-46504? Matecito y viernes, ¿con qué? Contame, contame. Activa, panadero loco. No queda nada, ni un bizcochito queda.
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0: Bueno, ¿cómo están los amigos? También de Alejandra. Dale, payaso, ¿qué hace? Carnero, ¿todo bien, payasito? Los chicos de la comería, la bruja, ¿qué cuentan en Alejandra? Bueno, también la gente de San Javierito, del departamento de San Javier, que cuentan a través del 3482-46504. Y claro, nuestras repetidoras, Alejandra y San Javier, la mega. Los amigos del gusano, también de Cogos Titatí, los Laureles, Las Palmas, de Malabrigo, los que están en el campo, en zona de islas, zonas aledañas, en las colonias laburando a todos. También muy buenas tardes, bienvenido una vez más a la movida de la tarde, día viernes. Que suene, que suene, que suene. Che, che, che. Para siempre.

0: Bailalo, Juancito, bailalo, Juancito.
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0: Bailalo, Grisel, vamos, Grisel. Vamos, Normita Mendoza y su chongo. ¿Cómo anda, doña María? ¿Cómo anda, doña María? Entre hilo, aguja y entre. Está cosiendo, está remendando. ¿Qué está haciendo ahí? Poniendo el cierre, doña María. Barrio Pelo Fiscal a los abuelitos. A todos, muy buenas tardes. Ya está con el matecito, Habana. ¿Comió el pescadito o no comió el pescadito, Fito Ñana? Arelito, toda la culpa tiene Arelito. ¿Qué pasa, Serenita? Ni la costillita, ¿me acordaste?

presente, mirá, con el matecito, mirá, y torta asada, ¡qué lindo! 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Ahora me pide a mí. 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Electrónica, Waldemar, a full el duende. ¿Qué pasa con el duende? Dale, Wally, activa, Wally. 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De paso a Fabi, Nelson, Briancito. 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Ya estamos, Abelito, dale, Abelito, hoy es viernes, Abelito, activamos, Abelito, frente, chicos. 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Y no te confundas, el elegido, mami. 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

646-5011. Estamos transitando lo que tarde de viernes con muy buena música. Va a ser un temita de Coti Hernández, guapa para escuchar. Ya buscamos algo de Coti. Voy a pasar un temita de los Palmeras. Dale, ya buscamos algo de los Palmeras, chicos.

lanzó un temita de Leo Mattioli, bueno. Voy a pasar un temita del Mago y la Nueva para escuchar.

Ahí está algo también de Rodrigo Taparín, 46504. ¿Qué pasa, panadero? ¿Qué pasa, panadero, loco? No, a mí me dijeron que cuando se juntan la peña en la pequeña ahí con Sandrita y los secuances, un olor a miche, ¿eh?

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Bueno, ¿cómo están, amigos? Ahí Tito, Barrio Cementerio. Estamos descansando, laburando, Titonga. Desapareció en acción, Tito. Para mí que lo llevó el Michi. ¡Vamos, oh, Tito! Bonito Robert, nos quiere ver el tiro. Leito. Después le tenemos al amigo Mosquito.

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0: 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Apareció Tito. ¿Qué pasa, Titonga, que estaba desaparecido en acción?
1: ¡Sí, señores! ¡Otra vez yo! ¡Marcando la diferencia!
0: ¿Algo los lirios? No, dije, ¿qué pasó con el amigo Tito? ¿Desapareció? Real. Me lo llevó la gatita, el Michi, Gatúbela, Batman, Pero apareció. ¿Cómo está, amigazo Tito? Recién llegamos de trabajar acá, escuchando como siempre. Pasó algo los lirios de Santa Fe. Yo buscamos algo de los lirios. Titonga, ¿algo les cumbiamos para la agua?

0: ¿Qué pasa? Me dicen la pantera. ¿Qué pasa, cosita de papi?
1: Hola, Walkie, ¿cómo andás? ¿Todo bien? Hola, la pantera. Pasamos un temita de los Totora. Los pibes que estamos trabajando acá en la pintería de Simón. Estamos full, papu. Abrazo grande.
0: Algo los Totora. Ey, panderita, ey, pantera, callo, cosita de papi. Decirle a Simón que sube con la publi. Ya buscamos algo los Totora. Mira, suena cumbia más. Que suene Cali, que suene Cali Roja.

Son plagas, Tito, no. Me tiene controlado, dice. No. Aquí se me tienen controladas las misis y por eso no me dejan salir, va a aprender titonga, ¿viste? Por eso siempre que te paso, vuelan pulga nomás. ¿Todo bien, amigazo? Algo de auge, tenemos algo de auge también, luego venimos a la tanda, ¿tenés?

0: Ahí está la música de Euge también con Ángela Leiva. Ya pasamos hoy algo de Euge Quevedo. Vamos a la tanda y luego con más música aquí en la tarde, este día viernes. Estamos como siempre, como todos los viernes, hasta las 6 de la tarde.
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nos vamos. Le dejamos muy bien acompañado con la buena música y toda la programación en vivo que sigue. Nuestro reencuentro será la próxima semana. Buen fin de semana, cuidarse, pasen al lindo. Así pasó la movida y así pasó el elegido.

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